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Buenas noches, soy Mirna y como todos los días, de lunes a viernes, de 22 a 24 horas, vamos a ponernos románticos con las canciones más deliciosas de tus románticos de siempre. Estás invitado. Mario Echeverría, quédate un poquito más.

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disfrutá de estos bellos momentos con la música para la emoción del encuentro con vos mismo. Vamos, animate con Románticos de Siempre.

seguí acompañándome en la noche de Recuerdos FM. Sigamos juntos con estas lindas canciones. Cuando bailamos, soy feliz. Industria Nacional.

Qué hermoso momento el que me permiten tener junto a ustedes para disfrutar de estos románticos de siempre, que siguen sonando. Marco Antonio Solís, En desventaja.

transitamos juntos un nuevo camino. Un camino que si logramos recorrerlo, habremos de lograr lo que todos anhelamos en esta vida. Sabiduría. Sabiduría para ser feliz, una felicidad que no pasa por la razón, sino por el entendimiento pleno de saber amar.

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1: Nino Bravo, Noelia.
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le estás pasando? Espero que muy bien. Vamos, hay más románticos. La nave del olvido, Mirta Pérez.

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3: Los buenos momentos son aún mejores cuando son compartidos. Una buena y larga charla puede curar casi todo. Todos necesitamos de alguien con quien compartir nuestros problemas. Escuchar es tan importante como hablar. Entonces, es importante hacerse de tiempo siempre para tener esos buenos momentos. Ana Belén, el hombre del piano.

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Una palabra amable puede suavizar las cosas y modificar la actitud de otros. Una palabra alegre puede cambiar totalmente la fragancia y los colores de nuestro día. Una palabra oportuna puede aliviar la carga y traer luz a nuestra vida. Una palabra de amor puede sanar el corazón herido. Gloria Estefan, cómo me duele perderte.

Esta es la música que nos regocija el corazón. Te quiero todavía.

dejes que tu alma se oscurezca con pesares. Escucha cómo el ave a un prisionero le entrega la vida su hermoso trinar. No pienses que todo es gris, sin sentido. Comienza cantando hermosas canciones. Y como acuarela pintarás tu día de hermosos colores.

la estrella de David, Juan Bau. Noche ideal para la música romántica, la que te gusta, la que te apasiona, con temas como estos. Porque estás enamorada, Los Bríos.

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1: Luis Miguel, La Incondicional.

igual que a mí, Diango. Cuando sea largo y sinuoso el camino, busca el mejor recuerdo para que camine contigo y se transformará en florido sendero.

Nadie lo ve, nadie lo oye, pero poco a poco todos lo notan. Sopla un espíritu nuevo por todos lados, un espíritu de amor, de armonía, de unidad. Nadie puede detenerlo. Atraviesa puertas y ventanas, derriba paredes, y así va transformándose nuestro ser interior. Víctor Manuel, solo pienso en ti.

Gracias por tu sintonía. Volvemos mañana con las canciones más deliciosas de tus románticos de siempre. Muy buenas noches. Alejandro Lerner, Los sueños del ayer.

0: hasta aquí, Románticos de Siempre. Mirna te espera muy pronto para disfrutar de lo más selecto de la música romántica.
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2: Alejandro Magno fue regalando a sus amigos los anillos, la espada, los pañuelos, todas sus posesiones materiales. Le preguntaron si no se quedaría con algo, a lo que respondió: me quedo con la esperanza. Después aclaró: la esperanza de triunfar, de tener renovadas metas, de invertir bien el tiempo, de poseer un espíritu encendido. Todo lo dejó por la esperanza. Decía Carnegie: la mayor parte de las cosas importantes en el mundo han sido logradas por personas que han seguido intentando cuando parecía que ya no había esperanza. Ese fue el caso de Alejandro Magno y de tantos otros. En el caso de este hombre fue una esperanza humana de conquistar nuevas tierras. Así lo hizo porque no bajó los brazos ante las dificultades. Nosotros podemos tener una esperanza con un contenido más profundo. Puede ser algo más que una cuestión victoriosa humanamente. Deberíamos apoyarnos en las promesas de Dios. Él nos asegura un destino maravilloso y, mientras tanto, su acompañamiento. Nunca dudemos de renovar en el corazón la confianza puesta en su providencia, ya que su mano siempre nos sostiene, aún en los desasosiegos que pueden parecer que nos haya abandonado. Fue el sentimiento que tuvo Cristo en el dolor, cuando preguntó al Padre por qué lo había abandonado. Sensiblemente, a cualquiera le puede suceder que experimente ese aparente abandono, pero en la realidad nunca nos deja solos. Pongamos nuestra esperanza en el único que no defrauda. Estemos dispuestos a dejarlo todo con tal de conservar lo único necesario, que es la esperanza. Hace falta renunciar a muchas insignificancias con tal de mantener la llama encendida. Suceda lo que sea, tengamos presentes que Jesús es el verdadero pastor que nos lleva en sus brazos. Como dice el Salmo 22, aunque atraviese por oscuras quebradas, no temeré porque estás conmigo. Él siempre viene a socorrernos, pero libremente quiere que pongamos nuestra esperanza en Él. Humanamente podremos padecer diferentes naufragios, tormentas, decepciones, pero tenemos que repetirnos: yo sé en quién puse mi esperanza. Él nunca me va a defraudar. Aunque marche en la oscuridad, nada debo temer, porque me sustenta de una manera invisible, enviándome señales de su asistencia que las puedo percibir si estoy espiritualmente despierto. Finalmente, recordemos lo que decía un graffiti callejero que nos hace pensar. Estaba escrito: un hombre no envejece cuando se le arruga la piel, sino cuando se arrugan sus sueños y sus esperanzas. Mantengamos constantemente la juventud en el alma, con una esperanza puesta en el único capaz de sostener el sentido de la vida hasta la otra orilla.
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0: and gentlemen, the Beatles.
1: One, two, three,
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Glass Onion es una canción que en español significa cebolla de cristal, publicada en el álbum de 1968 The Beatles. Es la primera canción del álbum en la que aparece Ringo Starr en la batería, ya que dejó las sesiones de grabación por un breve periodo y fue reemplazado por Paul en las canciones anteriores. La canción incluye referencias a canciones anteriores de la banda. A su vez, presentaba la línea "Mira cómo vuelan, cómo luce en el cielo", una clara referencia a la obra maestra psicodélica del Sgt. Pepper's. Sgt. Pepper's. El efecto es un hilo continuo que se ejecuta a través de las obras de los Beatles, incluso si dicho hilo nunca fue pensado en primer lugar. "Ese soy yo", dijo John. "Solo estoy haciendo una canción descartable a la morsa. A todo lo que escribí, lancé la línea 'la morsa era Paul' solo para confundir a todos un poco más. Y pensé que Walrus ahora se había convertido en mí, lo que significa 'yo soy el indicado'. Solo que no significaba eso en esta canción". McCartney también reveló que durante el rodaje Magical Mystery Tour fue él quien usó el disfraz de Walrus para la actuación de la canción. Se ha dicho que, aunque destinado a Lennon, el disfraz le quedaba mejor a McCartney. La segunda versión fue grabada en Abbey Road y contiene una selección de efectos de sonidos ensamblados por Lennon. Estos incluyen un timbre telefónico, vidrios rotos, una nota de órgano y un bucle de un comentarista de fútbol de la BBC exclamando "¡Es un gol!". Los efectos fueron reemplazados más tarde por el arreglo de cuerdas que termina la canción.

0: los Beatles.
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1: Mucha descalcificación existe. ¡Guau! Yo me quedé asombrado cuando me entero la estadística que los Estados Unidos de Norteamérica tiene 45 millones de gente con osteoporosis severa. Es por el, básicamente porque ingieren demasiada azúcar, ¿eh? Uf, demasiado dulce, porque ingieren demasiada hamburguesa, mucha carne, todo eso acidifica. Es porque le falta en su dieta magnesio, por eso hay tanto infarto, pues. Cada 33 segundos mueren de infarto. Entonces, para combatir la osteoporosis, 4 gramos de magnesio, 2 gramos en la mañana, 2 gramos en la noche. Es mejor, en este caso, tomarlo con limón o con naranja para que se forme citrato de magnesio. Se asimila, porque en el ciclo de Krebs el magnesio está como citrato. Tengo un libro que lo he puesto en mi página web, doctorperezalvela.com. Estoy autorizado por la apóstol del magnesio, una bioquímica, nutrióloga de fama internacional. Estuve en España con ella y me autorizó sus libros, ponerlo en mi página, lo pueden bajar de ahí. La doctora Ana María La Justicia. Tengo un libro ahí, Cómo vencer la osteoporosis. O lo que pueden también estar en la página que es magnesolperú.com. ¿Ya? Y en doctorperezalvela.com. Gracias, les habló Pérez Alvela, tu amigo médico.
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desde la ventana de una casa vieja, siempre sola y triste, rezando y cosiendo. Una muchachita de rubios cabellos ve todas las tardes pasar en silencio a los seminaristas que van de paseo. Pero no ve a todos, no. Ve solo a uno de ellos, su seminarista de los ojos negros. Cada vez que pasa, gallardo y esbelto, observa a la niña que pide aquel cuerpo marcial esa arreos. Y cuando en ella fija sus ojos abiertos, con vivas y audaces miradas de fuego, parece decirle: te quiero, te quiero. Yo no he de ser cura, no. Yo no puedo serlo si yo no soy tuyo. Me muero, me muero. Ay, quiero aprender de memoria con mi boca tu cuerpo, muchacha de abril, y recorrer tus entrañas en busca del hijo que no ha de venir. Quiero partir con mi canto tu cuerpo de niña y hundirme a vivir. Nada le importa a la gente que opina y se mete, no, no lo han de entender.

0: A la niña entonces se le oprime el pecho. La labor suspende y olvida los rezos y ya vive solo en su pensamiento. El seminarista de los ojos negros.
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1: Es vital que como familia cultivemos la gran virtud de dar gracias. Al pensar en los días buenos que hemos tenido a lo largo de nuestra existencia, solemos mostrar agradecimiento a Dios por las bendiciones que nos fortalecen. Las mañanas radiantes y cálidas que nos colman de alegría, los momentos de felicidad en familia y los caminos llenos de aventura y emoción. Por naturaleza, los seres humanos nos inclinamos a sentir gratitud por las cosas buenas que nos suceden, porque es más sencillo agradecer por esto que por los problemas, desafíos y desesperanzas que nos consumen. Hoy le animo a mostrarse agradecido también por las pruebas que pulen su fuerza y por las decepciones que ha tenido que enfrentar. Todos estos desafíos nos hacen más dependientes de Dios. Le habla Sixto Porras de Enfoque a la Familia.
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1: Seguimos con el curso de nutrición. Claro, pues el cuerpo es un templo. Hay que cuidarlo, pues así como usted cuida su carro, su computadora, su refrigeradora, igual. ¿Qué es la fibra? La fibra dietaria. Es el elemento natural pues, que está en todas las verduras, sobre todo. ¿Qué ayuda? Ayuda a bajar el colesterol, a que tenga un buen volumen fecal, ayuda a limpiar. Pero cuando consuman fibra, por ejemplo, en caso del salvado de trigo, el afrecho, hay que consumir obligado magnesio, ojo con esto, y zinc. Ya para decir el famoso magnesio, magnesol. Todo el que come afrecho, se llama el abrazo de la muerte, le quita minerales el afrecho, ¿ya? Y tome más agua cuando toma afrecho. Le hace bien al estreñimiento, claro, pues es una fibra seca, que es un subproducto de trigo, que aparte cuando lo comen para panar o con su yogur para el estreñimiento, que mucho se receta el salvado, ayuda a bajar el colesterol también. Hay que tomar magnesio, porque se queda el cuerpo sin magnesio. Eso está estudiado. El salvado quita el magnesio del cuerpo. Pero, entonces, el afrecho tiene celulosa, tiene propiedades de como es seco, exige que uno tome más agua cuando tome afrecho. Pero también hay que hervir el afrecho, una taza de afrecho en 3 tazas de agua y que se reduzca a 1 taza. Entonces, eso, ¿sabes qué? Ayuda mucho porque tiene igual que la cola de cabello, sílice, es un desinflamante. Se llama el té de salvado. Nadie hace eso, el té de afrecho. Se hierve y lo puede agregar al emoliente. Gracias, amigos, por estar aquí.
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1: Es muy importante que cada uno sepa bien qué es lo que sabe hacer y lo ejecute.

0: es un cuervo, pero el pobrecito se cree que es águila. Si aplicamos este relato a la vida, vemos la necesidad de poner nuestro esfuerzo en lo que realmente estamos preparados para llevar adelante, no en lo que no nos corresponde. Podemos hacer un esfuerzo inútil cuando intentamos hacer algo para lo que no fuimos preparados, porque Dios tiene un plan maravilloso para cada uno y nos ayuda con sus dones para que lo realicemos. En nuestra misión es importante descubrir las cualidades que tenemos y desarrollarlas para el servicio de los demás, no envidiando a otros, pensando en lo que ellos pueden hacer y nosotros no. Meditemos en positivo y tratemos de capacitarnos cada vez más en aquello para lo que servimos, sin querer ocupar el lugar de otros que tienen el cometido de hacer bien lo suyo en donde se encuentran. Cada uno tiene que cumplir bien su propia misión al servicio de los demás, para hacer juntos una verdadera comunidad en la familia, en el lugar de trabajo, en la sociedad y en la iglesia. Nos puede ayudar para eso alimentar una espiritualidad de comunión en las actividades cotidianas. Como dice el documento del Episcopado Argentino Navega Mar Adentro, en el número 13, la espiritualidad de comunión nos permite valorarnos unos a otros de corazón y apreciar la riqueza de la unidad en la diversidad de vocaciones, carismas y ministerios. Y cuando caemos en la tentación de hacernos daño, ella nos mueve a optar una vez más por la reconciliación.
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1: Yo soy un ciudadano común y corriente, solo tengo un voto que usted me ha pedido, como a tanta gente a la que ha convencido. 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
1: Amigos, ¿se acuerdan que les hablé del silencio? Hay que quedarnos en silencio examinando nuestra conciencia, nuestro corazón. ¿Estamos contentos con el ritmo de nuestra vida? ¿Estamos alegres? ¿Estamos felices con el ritmo? Si no, cambia de ritmo, pues. Ahora, hay que quedarse quieto, respirando con las 33 vértebras bien alineadas, la columna recta, y la mente se va aclarando. Y tengo un papel a la mano, ¿eh? El plan de Dios es inagotable. Él ya sabe lo que es mejor para cada uno de sus hijos. Nada se mueve sin la voluntad de Dios, amigos. A veces, por querer apurar un hecho, lo retrasamos. ¿Se acuerda de Napoleón cuando lo vestía? Decía, despacio que estoy apurado. Porque por el vestido, como eran como 30 botones, lo abotonaban mal, por apurados. Despacio que estoy apurado. Si uno come apurado, la digestión dura 4 horas. Si come despacio, masticando, tu digestión dura solo 2 horas. Porque nadie tiene dientes en el estómago ni saliva. Jamás apure a comer a nadie, ¿eh? Así que la prisa martiriza, cuidado. Por querer apurar, peor se pone todo, ¿eh? Gracias por estar aquí. Que Dios nos bendiga.
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1: Las observaciones dadas con amor y con buena actitud nos hacen crecer, aunque sean difíciles de escuchar. Sin embargo, en algunos núcleos familiares, la crítica se realiza de forma nociva e hiriente. Los miembros sienten que no importa lo mucho que se esfuercen por lograr sus metas y mejorar, para su familia nunca será suficiente lo que den y sus triunfos nunca son aplaudidos. Las palabras que salen de nuestra boca producen vida, refuerzan el amor propio o lastiman. Por esta razón, solo debemos utilizarlas para el beneficio de toda la familia. Eliminemos los sobrenombres que descalifican, los gritos que humillan, las comparaciones que dañan y busquemos como familia establecer un código de comunicación que nos una y nos dignifique a todos. Le habla Sixto Porras de Enfoque a la Familia.
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3: Sean todos bienvenidos, esta es la música del pueblo. Hoy tenemos estos intérpretes para ustedes, Juan y Ernestito Montiel, Franco Luciani, Los Cantores de Quillahuasi, en el mini recital La Chacarerata Santiagueña, luego Hugo Díaz, su armónica y sus changos, en el capítulo del noroeste Los Guaira, Jaime Torres y Federico de la Vega, y si nos da el tiempo también estarán Carmen Guzmán y Monchito Merlo. Herederos de tradición y música, todo un estilo de quienes crecieron mamando en sus propios hogares lo más acendrado del folclore del litoral. Juan y Ernestito.

0: Primera ilusión lo interpretó Juan y Ernestito Montiel.
1: Paraje, sitio, sendero, camino, destino, vieja estación abandonada, pueblo fantasma,

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1: La maravilla musical de Don Atahualpa Yupanqui, que es los ejes de mi carreta hoy en la armónica de Franco Luciani.

0: Los ejes de mi carreta, la versión de Franco Luciani.
1: 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Hitos de la canción, artistas de nacimiento, cantores y grupos del pueblo y para el pueblo. Un pedazo de historia hecha música.
0: Grandes cantores, muy buenos arregladores también, guitarristas de primera, con la virtud de haber elegido siempre un repertorio impecable. Los cantores de Quillahuasi.

0: Cantores de Quillahuasi nos dejaron su versión de Río Rebelde. Pausa ahora y se viene el mini recital.
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3: La calidad de la letra, de la música o del intérprete son mérito suficiente para que compartamos un momento especial. Se viene Todos alrededor de la Matera. Es hora del encuentro. Todos al fogón.
0: Recibimos ahora en el escenario mayor virtual de la música del pueblo un grupo muy especial. Santiago del Estero es la provincia más antigua del país. Fue fundada por don Francisco de Aguirre en el año 1553. Posiblemente es la provincia más rica en tradiciones y además poseedora de un tesoro cultural incalculable. En esta provincia nacieron los cinco musiqueros intuitivos componentes de la chacarerata santiagueña. Juan Carlos Gramajo, percusionista y director. Aurelio Gramajo, bombo legüero y bailarín de los montes. Rodolfo Maldonado Palavecino, mandolín y guitarra. Walter Santillán, violín sachero, es decir, un violín del monte. Y Manuel Agüero, bandoneón de Atamisqui. Esta orquesta nativa nació en el año 1984 y sus componentes toda su vida se estuvieron dedicadas a colaborar con diferentes grupos destacados. Juan Carlos Gramajo, por ejemplo, actuó con el maestro Ariel Ramírez como percusionista durante 9 años en el país y sobre todo en las giras que hicieron por todo el mundo. Algunos de los integrantes son quichuistas de nacimiento, ya que actualmente se habla este idioma en 14 departamentos de su provincia. En el año 1986, la chacarerata santiagueña obtuvo el premio Consagración del Festival Mayor de la República Argentina, como es el de Cosquín, Córdoba. El nombre de la agrupación fue puesto por el último de los Ábalos que se nos fue, Vitillo, quien dijo que si Bariloche tenía la camerata, Santiago del Estero debía tener su chacarerata. Chacarerata, entre paréntesis, es una expresión de los montes en la provincia de Santiago del Estero. Los escuchamos.

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0: Selección de chacareras, La Turca, La Escondedora y Mates de Amor, el primer combinado del mini recital de la chacarerata santiagueña. Completamos algo sobre la biografía de nuestros invitados de hoy, la chacarerata santiagueña. Una crónica del 30 de diciembre del año 2009 decía: el popular folclorista recorrió una larga carrera con la música popular. El bombisto, recitador, artesano de bombos y bailarín Juan Carlos el Ñato Gramajo, creador y fundador de la agrupación nativa La Chacarerata Santiagueña, falleció ayer en una clínica porteña, víctima de una larga y penosa enfermedad. Los restos del popular artista santiagueño son velados en la localidad de Olivos y serán inhumados mañana en el cementerio de dicha ciudad. Con casi 55 años de trayectoria en el mundo artístico, con solo 13 años, Gramajo formó parte de la recordada agrupación de Andrés Chazarreta, para luego continuar con el grupo del maestro Ariel Ramírez, y viajó por todo el mundo con la obra conceptual La Misa Criolla, hasta que, promediando la década del 80, fundó La Chacarerata Santiagueña, con cantores populares que pasaron por el grupo como Yalo Leguizamón, Mota Luna, Claudia Romero, Coco Vanegas, Quique Ponce y Rodolfo Maldonado, entre otros.
1: Permiso, doña Teresa Pérez, para vos, madre, esta serenata de parte de la chacarerata santiagueña.

0: Segundo y último compilado del mini recital de la Chacarerata Santiagueña, una selección de valses que incluyó El Aeroplano, Francia y Palomita Blanca. Momento de hacer otra pausa. En un ratito regresamos.
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0: Sencillito y de alpargatas, de Omar Moreno Palacios, la versión de Hugo Díaz, su armónica y sus changos.
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0: Las músicas regionales nos invitan a recorrer el noroeste argentino. Nos vamos hasta la provincia de Salta, un lugar encantado. A lo largo de toda su geografía armoniza de manera perfecta el altiplano, salares, valles y yungas, logrando el turista disfrutar de distintos lugares todo el año. A sus bellezas naturales le suma la cultura y diversidad de sus habitantes, llenos de tradiciones y costumbres que encandilan a todo aquel que la conoce. Salta Capital es ideal para alojarse en ella y disfrutarla a toda hora. Museos, iglesias, edificios históricos, plazas con sus cafés y paseos nos permiten ver la influencia colonial que se aprecia en la arquitectura y en uno de los cascos históricos más protegidos de la Argentina. Al oeste, la cordillera de los Andes y la Puna, con su increíble viaducto La Polvorilla y el Tren de las Nubes. Al sur, los valles calchaquíes. Al norte, el Chaco salteño, cuyos verdes interminables la asemejan a la mismísima selva misionera. Aunque

No, así de cortito es el título del tema que interpretaron los Guaira, el primero de la región noroeste. Continuamos en el noroeste, hoy en la provincia de Salta, provincia única en paisajes, a cada sitio inigualable, se suma su excelencia gastronómica que se manifiesta en sabores, colores y aromas propios de esta región del mundo. Aquí el comino es oro y tal es la bondad de los salteños que locros, tamales y empanadas tienen parte de este bello tesoro. Desde la ciudad de Salta hacia el resto de la provincia, las opciones también son paradisíacas. Destinos cercanos como Cachi, Cafayate, o más lejanos como las Salinas Grandes y el camino hasta ellas, son excursiones conocidas ya mundialmente y con los méritos suficientes como para prolongar la estadía del turista por varios días más.

0: Jaime Torres, las 7 de abril, el segundo de los temas de la región noroeste. Pausa ahora y ya volvemos.
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Pausa, seguimos en la música del pueblo, hoy recorriendo el noroeste. Nos vamos hasta Cachi, enclavado al oeste de los valles calchaquíes en la provincia de Salta. Sobre la vertiente oriental del Nevado de Cachi, de 6.720 metros sobre el nivel del mar. Es un bello poblado situado el mismo a 2.280 metros sobre el nivel del mar y a 157 kilómetros de la ciudad de Salta. Este legendario pueblo posee edificaciones blancas, casas de adobe, calles empedradas y llamativas obras arquitectónicas y culturales que provocan admiración en el turista. El clima en esta región del país es templado o frío y seco, con veranos que registran temperaturas entre 15 y 28 grados e inviernos con temperaturas entre 1 y 19 grados centígrados, en un suelo predominantemente árido pero fértil para la producción de hortalizas, legumbres y en especial pimientos. Cachi significa sal en idioma quechua, porque los nativos habían confundido la cumbre del Nevado con una salina. Posee sitios turísticos destacables como el Valle Encantado, donde la erosión eólica y la lluvia han esculpido la piedra de montaña formando sugestivas figuras, y el Parque Nacional Los Cardones, que presenta un paisaje desértico de particular belleza con variadas especies animales y vegetales. En la ciudad, los sitios más relevantes que se deben conocer son el Museo Arqueológico, la Parroquia de Cachi y Antigales, donde se encuentran yacimientos que dan cuenta de antiguas civilizaciones indígenas. Llegar a Cachi no es fácil, no porque el camino se encuentre en malas condiciones, sino porque, si bien son poco más de 150 kilómetros los que la separan de Salta, la montaña con sus curvas y contracurvas requiere sus tiempos y posee sus propios secretos, pero por supuesto vale la pena. Quienes aman saber qué hubo antes de nuestra existencia y predican la antropología o la arqueología como lemas fundamentales, querrán saber que el lugar es meta de distintas excursiones científicas que todos los años hacen base en el pintoresco Pueblo Blanco para, desde allí, salir a observar los ya existentes o descubrir nuevos yacimientos arqueológicos.

Chacarera de las Piedras, tercero y último de la región noroeste por Federico de la Vega. Y ahora, la cuyana, afincada por muchos años en Buenos Aires, Carmen Guzmán.

0: ¿Qué habrá después de vos? Por la señora Carmen Guzmán.
1: 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Contingencias que a la gente de mi pueblo no hacen más que curtir la piel y dar profundidad a la mirada. Cuando el espíritu siente, cuando el alma se alegra o entristece, y las manos por el trabajo sangran, nada mejor que una zamba, una chacarera o una tonada.

Y ahora, un homenaje a Misiones hecho canción. Hoy, en la interpretación de uno de los músicos más populares del litoral, nacido en la ciudad de Rosario, muy querido, por cierto, Monchito.

0: Tierra Roja, por Monchito Merlo. Fue el último de los temas de esta edición de La Música del Pueblo. Nos vamos. Será hasta mañana.
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0: Buen día, bienvenidas, bienvenidos. 8 de la mañana con 3 minutos y estamos arrancando juntos una nueva mañana con todos en el aire de 91.1, en el aire de recuerdos. Aquí estamos desde la ciudad de Fray Luis Beltrán, presente en Granadero Baigorria, en Capitán Bermúdez, obvio que en Beltrán, en San Lorenzo, en Ricardón, en Puerto, en Timbúes, en Oliveros, en Andino, en toda la región, a quienes nos siguen también desde Rosario y desde la web en distintos puntos del país. Buen día, arriba que arrancamos, comenzamos en este martes 28 de julio de 2026. Jornada otra vez gris en el área metropolitana rosarina, con 11 grados de temperatura y cielo nublado con niebla. Hay muy baja visibilidad, tan solo 300 metros. A tenerlo en cuenta en un ratito, te lo vamos a estar ampliando. El gustazo de que estemos unidos, de que una vez más la radio nos permita este encuentro. Y saludo ahora al número uno, que tenemos el gusto de que esté con nosotros en cada mañana de recuerdos ya hace rato. No digo más nada, ya saben ustedes.
1: Flavio Patricio, señoras, señores, a todos, todas y todes, muy, pero muy buenos días. Muy buen martes 28 de julio, último martes de julio.
0: Es verdad.
1: Recién el año que viene vamos a volver a tener un último martes de julio. El sol salió, ya salió, ¿eh? No se ve, hay mucha niebla. A las 7:56 y se ha de esconder, se ha de poner a las 6:23 de la tarde, a las 18:23. Uh-huh. Hoy es San Pedro Poveda Castroverde, así, es bueno. el santoral, ¿no? Así que le dedicamos esta primera hora de nuestro programa a Silvana Maricel. ¿Te acordás, Silvana Maricel?
0: Sí, claro, me acuerdo.
1: Quien nos incorporó el reclamo del edificio propio para la Escuela de Educación Especial de Capitán Bermúdez. Lo que dedicamos, Silvana, y a todos aquellos que le dedicamos diariamente, es nuestro pequeñín trabajo, esfuercito para pasar una hora informativa y lo más agradable posible.
2: Donde todo está por descubrir.
1: ¿Algo para comentarme que no figure en los títulos?
0: Por aquí me dicen que el número uno está muy cerquita del cero.
1: Sí, sí, es bien. Cierto. Y juntos son el 10. Y vos me decías algo de Brisa.
0: Así es.
1: Dale, contame.
0: Brisa es una niña de la ciudad de Fray Luis Beltrán, vecina del barrio Fonavi 3, y está esperando un trasplante de riñón. Su mamá nos estuvo contando que en las últimas horas volvió a tener que internarse, esto en el hospital Víctor J. Vilela de la ciudad de Rosario. Tiene 9 años, sufre de una insuficiencia renal crónica y hoy está otra vez internada cursando una posible gastroenteritis debido a esta enfermedad renal que ya padece hace un tiempo.

0: esto le causó que tengan ahora que cambiarle el catéter que utiliza para la diálisis que se realiza todos los días, ¿no? Y están pidiendo una vez más colaboración a la comunidad. Hay un contexto económico dificultoso porque la mamá tiene que estar todo el día con la nena. Y para esto hay un alias, hay un teléfono disponible. Ahora en un rato lo vamos a estar nosotros publicando también en las redes. El alias es Brisa de Lana. Todo juntito, simple, Brisa de Lana. Y el teléfono, su mamá es Luisa Cabrera, 3476-662678. 3476-662678.
1: Bueno, como siempre, la gente ha de responder positivamente. Flavio Patricio, ya que estás ahí, te pido que te metas en la página oficial de la Empresa Provincial de la Energía y que la Empresa Provincial de la Energía de la Invencible Provincia de Santa Fe, y que nos diga si hay previstos para esta jornada de martes algún tipo de corte energético.
0: Según la EPE, para hoy no hay cortes programados en las localidades de la zona.
1: Muy bueno, vamos a Alemania todavía, señoras, señores. Hay niebla, está complicado el tema para circular. Así que, como todos los medios decimos cada vez que esto ocurre, precaución y salga con un poquito más de tiempo. Pero para saber con precisión del pronóstico, Jorge Giometti.
2: Estas son las condiciones del tiempo para el cordón industrial y sus alrededores. Martes, el cielo permanecerá mayormente cubierto, probables bancos de niebla y neblinas aislados. La probabilidad de alguna precipitación y muy bajas chances de alguna tormenta aislada al cierre de la jornada. Las temperaturas entre los 14 grados de mínimas, alcanzando los 22 grados de máxima, la humedad alta del 96% y los vientos soplarán variables del noreste, rotando al sureste con intensidad leve y algunas ráfagas de mayor intensidad. El miércoles el cielo permanecerá mayormente cubierto a parcialmente nublado, las temperaturas mínimas en el orden de los 11 grados y las máximas alcanzarían los 17 grados. La humedad alta del 90% con vientos de direcciones variables del sureste con intensidad leve y algunas ráfagas moderadas. Desde el jueves al domingo, con cielos parcialmente cubiertos, la probabilidad de tormentas el viernes y precipitaciones que no acompañarían la jornada del domingo. Las temperaturas mínimas en el orden de los 9 a 14 grados y las máximas treparían entre los 18 a 21 grados. Los vientos soplarían mayoritariamente del sector sureste, informó Jorge Giometti desde el Centro de Monitoreo Meteorológico y Climático.
0: 11 grados la temperatura en la región, la humedad al tope, prácticamente 98%. La presión 1004.9 hectopascales, viento del sur a 4 kilómetros por hora. La visibilidad está reducida en 300 metros y el cielo permanece algo nublado con niebla. Atención, estos son datos todavía de las 6 de la mañana. No suele variar mucho el estado del tiempo de las 6 con el de las 7 y el de las 8, pero hace dos horas todavía que no hay actualización del servicio meteorológico, por si acaso te los cuento. La niebla está, la humedad está, la temperatura obvio que rondará los 11 grados.

0: Daniela Mercury sonando con El Canto de la Ciudad. Hoy está cumpliendo años, 61 añitos.
1: 61 años.
0: Sí, nada más. 61 celebra Daniela Mercury de Almeida, la cantante y compositora, bailarina, productora del Brasil, muy conocida dentro del repertorio de la música popular de ese país y por fuera de ese territorio, nacida en San Salvador de Bahía.
2: En Bahía, Bahiana es.
0: Sí, señor. 61 añitos aquí con su buena onda para el comienzo de esta mañana.
2: Llegó, tenemos algún mensajito, algo, dale, que tenemos los títulos, dale.
0: Dos saluditos.
2: A ver, vamos.
0: Primero, Leonardo, que nos está mandando que este miércoles, mañana a las 11, sí, va a haber una nueva movilización en las puertas del PAMI Centro y Sur en la ciudad de Rosario. Hay gente acá de la zona que va para aquellos lados. Están pidiendo aumento inmediato de haberes, que Milei devuelva los medicamentos y tratamientos, y piden que haya una huelga general en base a lo que se está atravesando. Esta es la consigna de esta convocatoria de miércoles de los jubilados, que también hay concentraciones, recordemos, de jubilados en Capitán Bermúdez, por ejemplo, ¿no?
2: Generalmente.
0: Todos los miércoles a la mañana, en la esquina de Avenida San Lorenzo y Presidente Perón. Y miércoles a las 11 se van a estar movilizando entonces al PAMI Centro y PAMI Sur. Leonardo, la información dada.
2: Muchas gracias, Leo.
0: Sandra.
2: Buena jornada.
0: ¿Qué dice Sandra? Nos dice, buenos días, gente linda, hermosa, maravillosa, bonita de la radio.
2: Gracias.
0: Ay, todo lo último lo agregué yo. Voy a poner una queja.
2: Para mí eso, ¿por qué sos así de celoso?
0: Voy a poner una queja del barrio Villa Margarita.
2: Ah, mi barrio.
0: Hoy temprano pasé por mi nieta para llevarla a una consulta médica. Sí. Entré por calle La Prida. Uh-huh. ¿Qué pozo que se ha hecho? Parece haber un caño roto de agua en La Prida y Plumerillo. Sigo por Plumerillo hasta El Porvenir. Mi Dios, qué desastre con esa sodería en la que tiran el agua en la calle y se rompe todo el pavimento. Hace rato de Sandra viene con este reclamo. A ver si envían a la municipalidad. Paso por ahí porque mi nieta vuelve por El Porvenir. Por ahí. Sí. Vergüenza tienen que tener los vecinos por no cuidar su lugar. Y muchas gracias a todos. El señor Andrés sabrá, ya que es su barrio.
2: Sí, bien, mi barrio.
0: Pasando en limpio, calle La Prida, hay un pozo que dice que parece que se podría haber causado por un caño roto de agua en La Prida y Plumerillo específicamente. Sigue por Plumerillo hasta El Porvenir y en Plumerillo y El Porvenir encuentra un desastre que indica que eso lo haría una sodería de la zona.
2: Bueno, y yo completo la información de la señora diciéndoles que nuevamente noté, y no solo en mi barrio, sino en Bermúdez, también en otras partes de Beltrán, que están detonados los contenedores de basura nuevamente, rebalsado a más no poder, revueltos, otra vez, habíamos tenido como un parate, pero, pero bueno, señoras, señores, es el momento de que compartamos los títulos más importantes de esta jornada. Títulos, noticias, informaciones que nos prestan por este ratito la gente del Ojo Informativo y el resto de los portales de nuestra región. San Lorenzo, estafa puerta a puerta. Un vecino denunció la presencia de un falso afilador de cuchillos y o tijeras, quien exige sumas exageradas. A este vecino, el que hizo la denuncia en las redes, vecino de San Lorenzo, le cobró 55 mil pesos, según dice él mismo, por cada cuchillo. Ya le leemos la noticia entera si tenemos tiempo, porque en casa también pasó, hace varios años, pero pasó. El Colegio de Médicos de la Segunda Circunscripción intensifica controles sobre publicaciones de servicios, supuestamente médicos, en las redes sociales. Todo un tema, ¿eh? Todo un tema. Fútbol femenino, título, triunfazo. Santa Catalina de Capitán Bermúdez salió campeón del torneo inicial de la Liga San Lorencina de Fútbol Femenino. En la última fecha golearon 7-0 a las chicas de Remedio de Escalada. Digo, la última fecha jugada, porque aún queda una, y si bien queda una, Santa Catalina ya es el campeón del torneo inicial del fútbol de las chicas. Adultos mayores de Fray Luis Beltrán representaron a la ciudad en las competencias Santa Fe en Movimiento. Yo estoy para eso, che. Adultos mayores, tengo 66.
0: Claro.
2: Ahí salimos campeones conmigo. Salieron terceros en tejo masculino. Nada, no es una más.
0: ¿Qué harías vos? Siempre hay que buscar, hay que buscar lo primero. Pero ¿qué disciplina? Sapo, tejo, truco.
2: Para todo este tipo de cosas, yo soy bueno.
0: Muy bien.
2: Para todo este tipo de. Para otras de la vida, no, ahí le he errado, pero no sabe cómo.
0: Es competitivo, Sacone.
2: ¿Qué quiere jugar? Esta gente son integrantes de la colonia Tiempo de Recreo. Entonces, los muchachos salieron tercero en tejo masculino. Abrazo grande para todos. Muchas gracias por la información. La Muni de Capitán Bermúdez. Esto también va para respuesta para una señora que nos mandó un mensajito hace un tiempo. Y para nosotros, que lo dijimos desde, no sé, 3-4 meses para atrás hasta hace un par de semanas. La Muni de Capitán Bermúdez informa que se está trabajando en tareas de bacheo y demarcación vial sobre Avenida Gervaso a lo largo de toda la traza. Muy bien, muy bien. Bueno, y también la tranquilidad de que no estábamos equivocados, que no estábamos en contra del Dani ni nada por el estilo. No, no, no. Lo que vivimos diariamente. Lo que vivimos diariamente, no solo en Bermuda y en la Gervaso, ¿no? Y bueno, el chef San Lorenzino Eliel Buchiche clasificó al Mundial de los Cocineros que se desarrollará en Lyon en enero del año que viene, en Lyon, Francia. No conozco Lyon. Eliel actualmente trabaja en un prestigioso restaurante porteño. La competencia es por equipo y la delegación argentina clasificó en la zona americana en el certamen, en el torneo que se disputó en New Orleans, en Nueva Orleans, Estados Unidos. Anoche, reunión cumbre del radicalismo departamental y el concejal bermudense Gerardo Grosso asumió como nuevo presidente del Comité Departamental de la UCR, Comité Departamental San Lorenzo. Este viernes 31, jurará el doctor Hernán Andrés Julián como nuevo juez de familia de San Lorenzo. Julián tiene un gran desafío, tiene la vara alta por delante, ya que reemplazará a un juez muy prestigioso, muy querido, muy apreciado, innovador, valiente, como lo fue el doctor Marcelo Escola. Lo mejor para el doctor Julián, de parte de todos nosotros. ¿Por qué? Porque necesitamos buenos jueces. Atención, Capilla San Ignacio de Loyola, mi capilla, la del barrio Fábrica Militar de Fray Luis Beltrán, viernes 31, este viernes, San Ignacio de Loyola, este viernes, a las 7 de la tarde, Santa Misa. Pero antes, aquellos que les guste rezar el rosario, o quieran hacerlo, o tengan un tiempito, a las 18:30, Santo Rosario, ¿quién celebrará la misa? Monseñor Germán Carmona. Y desde el sábado 1 de agosto, San Lorenzo ha de sumar viajes en micro diarios de larga distancia desde su terminal de ómnibus. Los nuevos destinos serán las ciudades de Córdoba y Posadas. Haceme acordar, joven Maravilla, que lea los detalles. ¿Cuánto sale el pasaje? ¿A qué hora? Porque lo que hacemos son los titulares y después nos olvidamos. Fray Luis Beltrán, Gran Bingo Solidario, todos por Santi. Sábado 22 de agosto en el Centro de Jubilados Nueva Esperanza, el de acá, el de Sarmiento y Guayaquil, desde las 2 de la tarde. Y repetimos, por favor, lo de Brisa, el alias, pasame porque no anda bien, la tuvieron que internar de nuevo, saben ustedes que necesita un trasplante. Está internada, bueno, y obviamente eso es dinero y mucho dinero.
0: Brisa de Lana, todo junto, Brisa de Lana, como suena. La cuenta está a nombre de Luisa Cabrera. Si uno va a hacer allí algún aporte, hay que fijarse que la cuenta esté a nombre de Luisa Cabrera. También para consultas, a disposición el teléfono 3476-662678.
2: Y ahora le preguntamos, lo consultamos, los escuchamos a nuestros colegas, los chicos de la Agencia de Seguridad Vial de la provincia de Santa Fe, de la invencible provincia de Santa Fe, que nos cuente, que nos digan cómo está el tránsito con esta neblina, no sé si será acá o será en gran parte de la provincia, cómo están nuestras rutas y caminos.
1: Santa Fe informa, estado del tránsito en toda la provincia.
3: Buen día, ¿cómo les va? Buen martes al equipo, buena mañana a toda la audiencia. Panorama muy complicado realmente. Cuando hacíamos hoy temprano nuestros relevamientos, todas nuestras fuentes, desde los 19 departamentos que componen la bota santafesina, nos confirmaban una maniobra mañana con niebla sumamente espesa. Hay mucha humedad, no hay nada de viento, tal vez esto ha generado que tengamos niebla densa que reduce el campo visual a valores mínimos. La verdad que no vamos a puntualizar el pedido de precaución en un departamento o en una ruta en especial porque, repito, en toda la provincia de Santa Fe tenemos niebla espesa. Muy complicada, por ejemplo, la ruta 33 en el departamento General López, los alrededores de Venado Tuerto, llegando a Rosario. Pero también, por ejemplo, nos están reportando niebla y niebla espesa en la zona, en la ruta 34, en Ercilia, en Ceres. Por lo tanto, no hay cardinal, no hay ruta o no hay departamento que quede eximido, que quede afuera de este contexto de conducción notablemente reducida. Por lo tanto, el pedido de salir antes de casa, ¿sí?, para poder adoptar una velocidad prudente, reducir la velocidad, aumentar la distancia de seguridad entre vehículos, sobre todo en las primeras horas de la mañana, que es cuando la gente se dirige hacia sus trabajos, cuando hay que llevar los chicos a la escuela. Muchas veces por ahí esto trae aparejado que se acelere de más, ¿sí?, ir la conducción de vehículos pegados. Así que a salir con tiempo será la clave para poder tener actitudes que optimicen la seguridad en este contexto de niebla. Al automovilista, al transportista, al motociclista que tenga que circular por rutas de doble sentido de circulación, le pedimos evitar en este contexto de niebla tan cerrada toda maniobra de sobrepaso, porque concretamente el sobrepaso en un día como hoy, en donde en la mayoría de las rutas no se ve más allá de los 100 metros, es realmente una maniobra muy, muy peligrosa. Nos advertían hoy temprano de una colisión en el sur santafesino, en la ruta 33, en la zona de Pérez. Aquí una colisión entre un auto y una moto, y esto es fundamental también recomendarle al motociclista, ¿sí?, que optimice las condiciones de visibilidad, ¿sí? Ya la moto de por sí es un vehículo con poca carrocería. En días como hoy, con tanta niebla, la moto desaparece visualmente para otros conductores, y muchas veces aquí está el porqué de que ocurren siniestros como el que tuvimos hoy en la zona de Pérez, en la 33. Así que le vamos a recomendar también al motociclista, antes de iniciar el viaje, antes de hacerse a la ruta, chequear primero, obviamente, que la moto tenga ambas luces de posición, luz de stop, y romper el camuflaje visual con ropa clara. Es el mejor aliado que puede tener el motociclista en días como hoy, donde hay poca visibilidad, es optimizar, ¿sí?, las condiciones para que sea visto, ¿sí? Así que bueno, valgan estas recomendaciones en esta mañana de martes con tanta niebla, y obviamente aplicar el sentido común, adecuar el criterio de conducción a la realidad del entorno. Sin nada más que agregar, buen martes para todos y todas, nos reencontramos mañana.
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0: Se lo dedicamos al amigo Jorge Eduardo, que nos está escuchando desde Seiza. Sabemos que le gusta este trabajo del Salmón, de Andrés Calamaro, de Hotel Calamaro, año 1984, Radioactividad Radial, la que comenzamos nosotros a hacer en vivo a las 8. Claro, comenzamos con nuestra Radioactividad Radial, a eso hoy. Recordá que podés formar parte de la radio.
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11: Seguimos con informaciones, recordándole que hoy comienza la segunda fecha de la Liga del Fútbol de la Primera División de la República Argentina. 21:15, 9:15 de la noche en el gigante Rosario Central. Racing Club de Avellaneda, partidazo. O promesa de partidazo. Newell's juega mañana, ¿eh?
12: Ah, muy bien.
11: Perdón, el jueves. Mañana no. El jueves, también a las 21:15, 9:15 de la noche, visita a Independiente de Avellaneda, obviamente, en Buenos Aires. eso por un lado. Me llega un mensaje, escuchá esta. Esta te gusta porque como me hacen bullying, te va a gustar. Dice así, una amiga, Daniela. Daniela. Dice, hola Andrew, yendo al trabajo y escuchando tu programa. Habla del pirulito de la autopista. Bueno, ya, suficiente. Sí, claro que... Hola Dani, gracias por mandarnos mensajitos y los que vean ahí en la autopista, díganmelo. Claro, ya hablo, ya nomás. Les recordamos que aún no han terminado la iluminación en la autopista Santa Fe Rosario, Rosario Santa Fe, que fue inaugurado el tercer carril el 23 de febrero y ya hace más de un año de trabajo. Es decir, estos ingenieros nucleares que están iluminando, se ve que no le entra la segunda. Y si se fijan a los que van por la autopista, porque la señora Daniela no me dijo nada, se siguen saliendo los pirulitos, los cositos, sí. Los reflectantes, eso del piso, esos uh-huh. ojitos de gato que están en el piso. ¿Cuánto habrá salido cada uno de esos? ¡Por Dios! El tema de las luces, voy a reiterar, está muy avanzado. Han hecho mucho. No en tiempo, ¿eh? Ojo. No en el tiempo que tendrían que haber hecho, porque esto se tendría que haber inaugurado con todo. Es igual que si inaugurás tu casa, es decir, ¿qué hace? Vení, Flavio, vení a conocer mi casa nueva. ¿Cómo anda? Che, voy al baño. No, al baño no, porque todavía le falta. ¡Claro! ¿Qué inaugura? ¿El comedor? Y no, el comedor no aguanta. Vamos en la cocina. Bueno, así que se van a seguir saliendo los pirulitos y lo vamos a seguir diciendo. Lo que más falta es el ingreso y salida de Capitán Bermúdez, que siguen esas inmundas columnas sin las luces puestas. Uh-huh. Y me parece que, yo no sé, ya estoy en duda. ¿Quién tiene que hacerlo eso? Porque los carteles de iluminación en obra siguen estando. Así que bueno, métanle onda, muchachos, y ya que estamos con la A012, bueno, hagamos las dos cosas. Terminemos lo que empezamos. Por favor, reparen la interurbana, por favor, arreglen básicamente la zona entre el límite entre Beltrán y San Lorenzo. Está destrozado, está realmente un bombardeo de la Luftwaffe y los lomos de burro, que nos dicen, sáquenlo, pero saquen los tornillos del piso también, pongan otro más chiquito, algo, no sé, algo que no venga uno con el auto y le pegue como si se chocara con, no sé, con un árbol. Y hay muchas juntas, sobre todo de entre Gervaso y Pellegrini, hay muchísimas juntas que están destruidas. Algunas también de Gervaso y Beltrán también. La interurbana, ya lo dijimos, arreglan la autopista a Córdoba, sobre todo el lado derecho. Los directores de la EPE que la corten con los cortes de luz, bueno, parece que hoy no hay, ¿no? Al menos hasta ahora no hay. Por favor, vamos a insistir hasta que esté el traslado total. Teneme al tanto con ese tema, ¿eh? De la 410 al edificio nuevo este que está ahí al lado del SAMCO.
12: Lo que sí agrego a esta información es que en las últimas horas se ha firmado un convenio con el Ministerio de Educación de la provincia de Santa Fe en el marco del programa Mil Aulas. Va a sumar un aula a la escuela 410 de la ciudad de Fray Luis Beltrán. No sabemos dónde y cómo, pero la información es que la escuela 410 de Fray Luis Beltrán, la Escuela de Educación Técnica, va a sumar un aula junto a otras tres instituciones del departamento de San Lorenzo en un reciente convenio firmado en el marco de este programa provincial.
11: ¿Hace mucho que no lo entrevistaba el director de la escuela?
12: Hace rato.
11: Bueno, llamarlo y entrevistarlo.
12: Vamos.
11: Y que te dé un panorama.
12: Bien.
11: ¿Cuántos alumnos van? ¿Están en crecimiento? ¿Cuál es la materia que más siguen los chicos? Uh-huh. ¿Dónde están las aulas? Es decir, este va a un lado, este va al otro. ¿Qué pasa con esto? ¿Van a ir ahí? ¿Cuántos van a ir ahí? Bueno, y incorporamos un nuevo pedido. Un nuevo pedido. Así que muchísimas gracias a quien no... Ah, sí, le estamos dedicando esta hora. Así que te agradecemos sinceramente, Silvana Maricel, que nos haya hecho llegar esto, que es un viejo, viejo reclamo de una institución de las importantes, ¿eh? ¿Viste? Porque dicen, todas son importantes. Sí, sí, es cierto. Pero hay ciertas instituciones que son muy importantes. Entonces, desde hoy, le vamos a pedir al señor ministro de Educación de la provincia, José Goiti, a la señora Virginia Gaibasi, es abogada, Virginia, titular de la región sexta, que por favor arbitren las medidas, tomen la decisión política de construir el edificio propio para la Escuela de Educación Especial 2059, Nuestra Señora de la Medalla Milagrosa de Capitán Bermúdez. Así que, por favor, los van a aplaudir, créeme. Mira, a ver, vamos a preguntarle a la inteligencia artificial, a vos que te gusta eso, a ver qué nos dice a ver. Hola, Gemini, soy Andrés. Decime algo de cómo está la situación edilicia o reclamos de la Escuela Especial número 2059 Nuestra Señora de la Medalla Milagrosa de la ciudad de Capitán Bermúdez en la provincia de Santa Fe. Oh, pito, ya contestó.
12: Es rápido.
11: Oh,
12: esta o sabe. Rápida, o rápide, como quieras.
11: Sí. Uh-huh. No sé. ¿Gemini qué? ¿Mujer o hombre? ¿Masculino o femenino?
12: Suena femenino, pero bueno, puede ser neutro, una terminología neutra.
11: Bueno, ya está, siempre lavándote las manos. Qué lejos va a llegar, pibe. Bueno, situación edilicia. Dice, mira vos, che. Situación edilicia y reclamos.
12: A ver.
11: Estoy leyendo inteligencia artificial, gente, sí. No es verso, ¿eh? Mira, joven, sí, maravilla.
12: Toma como bases los trabajos periodísticos que se han hecho en relación, lo que está también oficial.
11: Bueno,
12: ¿no?
11: Sí. Gracias a los periodistas.
12: Claro, obviamente.
11: Todos en
12: toma
11: sobrado.
12: Fuentes.
11: Todos en sobrado. Bueno,
12: ¿qué dice?
11: Dice situación edilicia, inteligencia artificial, ¿eh? Y reclamo. Funciona desde sus inicios en un espacio alquilado.
12: Uh-huh.
11: Un espacio alquilado que no cuenta con las comodidades óptimas. La comunidad educativa reclama desde hace décadas la construcción de su edificio propio en un terreno asignado. Ah, yo no sabía esto. Lo leo de nuevo. La comunidad educativa reclama desde hace décadas la construcción de su edificio propio en un terreno asignado entre la Escuela Industrial y el Club Santa Catalina. Ah, claro, que había una canchita de fútbol ahí. O hay.
12: Uh-huh.
11: O hay, no.
12: Allí en medio.
11: No, sí. Ah, ese es el terreno asignado, pues no lo sabía. Mil disculpas, la verdad que no lo sabía. Espero que sea cierto esto que dice la inteligencia. Me río porque Daniela me manda gracias por los pirulitos. Sigan. Estos son de Chiape y todos los humíferos que lo rodean que me boicotean.
12: ¿Qué opinás, Andrés?
11: Sí, que renuncie.
12: ¿Qué opinás de...? Porque me ha tocado verlo en las últimas horas en las redes, ¿no?
11: A ver.
12: Ante ciertos anuncios que surgen para instituciones educativas, otros saltan a reclamar lo suyo, ¿no?
11: Sí.
12: Como suele ocurrir, y está muy bien eso.
11: Sí, señor.
12: ¿Qué opinás de que funcionarios te respondan, le hubieses reclamado al gobierno anterior o a los gobiernos de antes? Algo que me tocó leer.
11: Sí, de hecho, ¿un funcionario?
12: Un funcionario le respondió primero. A una vecina, dice, che, no se olviden de la escuela especial, justo, ayer lo veía.
11: Sí.
12: No se olviden de la escuela especial de Bermúdez, y el funcionario está en funciones, sí. Esta persona le responde, le hubiesen reclamado con ese fervor a los gobiernos anteriores. ¿Qué opinión merece esa respuesta?
11: Primero, que no tiene respuesta, es obvio. Nadie se defiende de esa estúpida manera si tiene una respuesta. Si te dices, no, estamos trabajando. Quédate tranquilo que de acá a 3 meses va a salir el proyecto, lo vamos a presentar, y gracias, o si no, mira, gracias por recordármelo. Muchas veces en la tarea, la provincia es muy grande, pero eso, y encima...
12: Un funcionario local, local.
11: ¿Sabés cuál es nuestro error? Sea local, visitante, sea de lo que sea. funcionario, es decir, del Estado, en cualquier nivel que sea. Uh-huh. ¿Sabés cuál es el fondo de esto? Que lo pagamos nosotros, amigo. Tenemos que entenderla de una vez. ¿O te crees que el sueldo que cobra él, qué es? ¿Se lo trae Cristalina Georgieva? Por favor, le pagamos el sueldo, sea funcionario al nivel que sea. Ahora, estamos hablando de consultas bien, ¿no? Con buena leche, hecha.
12: Era respetuosa la consulta, ¿no?
11: Sí.
12: No.
11: Por eso nosotros, tanto. Primero, gracias Silvana Maricel, señorita, desconozco. Muchísimas gracias porque. Porque muchísimas gracias. Por eso nosotros le pedimos a José, a Goiti, nuestro ministro de Educación Provincial, a la doctora Virginia Gaibasi, que es la titular de la región sexta del Ministerio de Educación, que por favor arbitren. No sé cuál será el medio burocrático, no lo sé. No es mi tema saberlo. Yo no tengo por qué saberlo. Ellos son los que tienen que saberlo y hacerlo. No tiene nada de malo pedirlo y estaría fantástico que lo lleven a cabo. Además, los van a aplaudir, los vamos a aplaudir. Señoras, señores, dale.
12: Información de servicio.
11: Vamos.
12: Acuérdense de servicio. Que
11: ¿quién saca?
12: Hasta las 4 de la tarde hay baja presión de agua en toda la ciudad de Capitán Bermúdez. ¿Sí? Desde las 7 de la mañana y hasta las 4 de la tarde, baja presión de agua en Bermúdez. Además también, además de toda Bermúdez, la zona norte de Granadero Baigorria, comprendida entre las calles Richeri, el río Paraná, Avenida San Martín e Hipólito Yrigoyen, incluyendo el barrio Santa Rita. Si no tenés reserva de agua, estás sin agua. Directamente vas a estar sin agua. Y si tenés reserva de agua, cuidala hasta las 4 o 5 de la tarde porque el tanque no se te va a llenar.
11: Bueno, perfecto. Vamos con... ¿tenemos el productor?
12: Sí, dale. Por supuesto. A las 5 y media de la mañana nos estaba mandando información, el amigo.
11: Ayer no lo pasamos, así que te pedimos disculpas, Jorge Lón, porque no nos olvidamos.
12: Bien.
11: ¿Está claro?
12: Hoy es el Día Mundial contra la Hepatitis.
11: Ah, sí, tenés razón. ¿Sí? Mi amiga me lo mandó.
12: Hoy es el Día contra la Hepatitis, una de las jornadas para el día de hoy.
11: Sí, Edith, mil perdones, me olvidé. Por no anotar.
12: No hay problema, cosas que nos pasan, Andrés. Esto en homenaje a Baruch Samuel Bloomberg, que fue quien descubrió el virus de la hepatitis B y desarrolló la primera vacuna contra esta enfermedad. Por su parte, hoy también en la Argentina es el Día de la Gendarmería Nacional.
11: Vamos, Gendarmería.
12: Fue creada durante la presidencia de Roberto Ortiz, esto en el año 1938. Saludamos.
11: Roberto Ortiz, que no tiene nada que ver con nuestro farmacéutico de cabecera.
12: No lo sabemos, creemos que no. Hoy es el día del instructor militar de la Escuela de Aviación Militar de la Fuerza Aérea Argentina.
11: Ya empezamos.
12: Esto,
11: indemostrable, dale.
12: Sí, bueno, los instructores militares de la Escuela de Aviación lo sabrán.
11: Buen trabajo, y trabajan bien, todo bárbaro.
12: Y hoy es el día del psicomotricista.
11: ¿Qué es?
12: Qué buena pregunta. Es la especialidad que tiene que ver con
11: la psicomotricidad.
12: Exactamente, muy sencillo. No hacía falta preguntarle a Jimmy Nye cómo haces vos. Y hoy es el día del productor publicitario.
11: Si vas a hablar en inglés, hablas todo en inglés,
12: Yo dije, vos decís
11: ¿está
12: Gemini,
11: claro?
12: Vos decís Gemini,
11: ¿está claro?
12: Jimmy Nye. Bien, de acuerdo.
11: Bueno.
12: Bien. Yo no sé hablar tanto inglés como vos.
11: Bueno.
12: No, por favor.
11: No, porque te veo, te haces el vivo.
12: Señora, hoy es el día del desembarco, la fiesta del desembarco en Chubut.
11: ¿Por qué?
12: O el día del desembarco galés en Chubut.
11: Claro.
12: Se conmemora la llegada del velero Mimosa a las costas del Golfo Nuevo en 1865.
11: Sí, yo tengo amigos. Sí, señor. Sí. Es cierto. Pasa que, viste, como no es capital federal... No son pavadas. Uh-huh. Son cosas importantes para esa gente.
12: Sí, por supuesto.
11: Además, una zona inhóspita, si la hay, ¿no? Uh-huh. ¿Qué más tenemos?
12: Un día como hoy en el 2022, fíjate que lo que significó todo ello en el contexto en el que estábamos, de lo político-económico, que es efeméride. En Argentina es designado Sergio Massa como superministro.
11: Sí,
12: ¿te acordás? Hace 4 años.
11: La bala de plata. Sí, señor.
12: Economía, desarrollo productivo, agricultura, ganadería y pesca.
11: Sí, señor. La bala de plata.
12: Bien. Un día como hoy fallecía Alejandra Oliveras, la locomotora.
11: Sí, todo un tema, rodeado de polémicas.
12: Fue, recordemos, allí en la previa a la asunción que debería haber realizado como convencional constituyente electa. Sí. Fue convencional constituyente electa, nunca pudo entrar al recinto de la legislatura para cumplir su rol en la reforma de la Constitución. Y en 2024 fallecía Juan Madera. Este amigo es Jorge Chiappe. ¿Vos sabés quién fue Juan Madera?
11: No tengo la menor idea.
12: Bien, ¿sabés cuál es la pollera colorada?
11: Sí.
12: ¿O colorá?
11: Sí.
12: Bien, es el creador de la afamada pollera colorá.
11: No sabía.
12: Colombiano el hombre, compositor, clarinetista, el creador de este tema, nacido en 1922, fallecía en 2024, hace 2 añitos, nada más.
11: Mirá vos, ¿el amigo de Jorge Chiappe?
12: Sí, amigo de Chiappe.
11: Bueno,
12: como toda esta gente. Y un día como hoy,
11: No me empiecen y después terminan con el cuarteto Firulete.
12: No. Che, a propósito de Chiappe,
11: sí.
12: Un día como hoy, de 1821, el general José de San Martín proclama la independencia de Perú.
11: Sí,
12: hoy
11: claro.
12: Es el día de la independencia en Perú.
11: Sí,
12: saludamos
11: sí.
12: a nuestros hermanos. Por esas tierras anda celebrando las fiestas patrias, así le llaman allí. El director de esta empresa.
11: Hay una carta muy linda, y voy a hacer referencia a todo esto, porque siempre contamos las lindas, ¿no? Una carta muy linda que manda San Martín. Y le manda O'Higgins. Le manda O'Higgins, porque ni Argentina, ni Chile, ni Perú, ya es grande, ya creo que a punto de mudarse a Boulogne-sur-Mer, o por ahí, o ya en Boulogne-sur-Mer. Entonces le pide que por favor interceda ante los gobiernos, sobre todo del Perú, para que le paguen, porque están muy cortos de dinero y medio como que me da vergüenza estar siendo mantenido por mi nieta y mi yerno. Mira.
12: Wow.
11: Bueno, seguimos así, general, sí. No sé si estará por acá dando vueltas, pero seguimos así, que se
12: anda por aquí. Discúlpenos por todo.
11: Sí.
12: Además,
11: fue
12: hoy,
11: sin querer.
12: Es verdad, gracias Jorge Eduardo, qué atento que está, qué atento.
11: Sí, gracias Jorge López.
12: Además Villano. Del Día de la Independencia, Fiestas Patrias, es también el Día de la Asunción de todos los presidentes del Perú, por
11: exacto.
12: Este marco. Y hoy asume Keiko Fujimori, la primera magistratura de la República. Así que se viene una nueva etapa para el Perú, luego de una inestabilidad política que ha llevado a que tengan en los últimos 4 años cerca de 10 presidentes. Una verdadera locura.
11: Muy bien, señoras y señores, ha llegado el momento, uno de los momentos más esperados por el temor que conlleva ir al doctor, ¿no? Pero con la esperanza de salir diciendo, che, estoy bien. Así que espero que hoy no me hable de rezar ni de ninguna cosa extraña y me atienda, por favor, nuestro médico de cabecera.
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14: Todos queremos que las cosas nos salgan redondas, ¿sí o no? Oye, me salió redondo. Tuve un día de una actividad productiva, me salió redondo. Ahora es bueno tener las mesas en la casa redondas, se pelean menos. El velador redondo, duerme mejor, porque la forma se convierte en una fórmula, pues. ¿Por qué es bueno bailar? Porque uno baila en redondo. ¿Por qué la ronda del colegio? ¿De acuerdo? Arroz con leche. Las rondas, pues, como son las esferas redondas. Por eso el sol sería cuadrado, es redondo, pues. Entonces, es bien importante danzar, hacer esas rondas. Y sobre todo, los niños de hoy, ellos están completos. Son chiquitos y adolescentes, pero saben mucho. ¿Por qué? Porque son almas que vienen a darnos ejemplos. ¿Ejemplo de qué? De amor genuino. Amor sin apego. Si tú lo gritas, se te van de tu casa al toque. Ellos no tienen apego a nada. Por favor. Ellos tienen que ser escuchados. Usted consulte si va a invertir algo. Saben mucho. Se las saben todas. Nadie le enseñó computación, ya manejan la computadora. Es que todos tenemos un niño dentro, un adolescente dentro y un adulto mayor dentro y un anciano dentro. Las cuatro estaciones las tenemos dentro. Hay que actuar con sabiduría y con amor, con entusiasmo, con creatividad, con impulsos, pero inteligentes. Gracias, le habló Pérez Alvelo, tu amigo médico.
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0: Estamos escuchando a Charly Sa y a Yuri con la Sonora Santanera del álbum Celebración en Vivo 2017, La Pollera Colorá, una de las tantísimas versiones que hay de aquella canción que nosotros conocemos quizás más en la interpretación, obvio, de los Guaguancó. Y esto tiene que ver con que un día como hoy, de hace 2 años atrás, 2024, fallecía Juan Madera, el compositor y clarinetista colombiano, creador de la afamada canción La Pollera Colorada, un clásico del repertorio de la cumbia. No quiero dejar, Andrés, de saludar a Pablo, que está como siempre presente en la mañana. Nos pide allí algo de The Shadows, que es instrumental. Vamos a ver ahí, Pablo, qué podemos hacer para complacerte con The Shadows. ¿Y tengo algo?
1: Buen día, mis amiguitos del recuerdo. Buen martes.
2: Buen día.
1: Ay, me crucé al kiosco, pero no se ve nada. Cuánta niebla esta mañana. Pobre los que vienen por ruta. Bueno, escuchándolos y a matear con unos churros que me he adquirido.
0: Muy bien.
2: Muy bueno, muy buena decisión. Buena jornada, señora. Buena jornada, Pablito. Señores, les recuerdo que desde el 1 de agosto, desde el sábado, desde este sábado, y comienza desde la terminal de colectivos de San Lorenzo, viajes a la ciudad de Córdoba y a Posadas. Vamos con Córdoba. Desde el 1 de agosto, la salida es todos los días, desde el parador turístico, todos los días a las 7:30 de la mañana. Es el viaje sin paradas, sin paradas. El pasaje cuesta 50.000 pesos más o menos.
0: Bueno, bien.
2: A Posadas, también desde el 1 de agosto, y todos los días, todos los días. A las 10 de la noche hay paradas, hay varias paradas. Y el precio es más o menos, de San Lorenzo a Posadas, ¿no? 65.000 pesos. Ya sabe la gente dónde se compran las entradas online y demás. Y te leo rápido, porque quedé en deuda con el tema del afilador, que en casa pasó hace muchos años. Un vecino de San Lorenzo denunció a través de sus redes sociales haber sido víctima de una presunta estafa y extorsión por parte de un hombre que ofrecía afilar cuchillos de manera ambulante. ¿Viste? No sé si aún siguen existiendo mucho, pero
0: los hay, no como antes.
2: Con la bicicleta.
0: Con el famoso clarinete.
2: Con la bicicleta.
0: El silbato, con el famoso silbato que los identifica.
2: Perfecto. Según explicó este caballero que hace la denuncia, decidió hacer pública su experiencia para evitar que otras personas atraviesen esa situación similar. El hecho ocurrió en barrio Alem, sobre Verón de Astrada al 500. De acuerdo con el relato difundido en las redes sociales, el supuesto afilador se presentó ofreciendo el servicio sin informar claramente el precio. Una vez que tuvo los cuchillos en sus manos, comenzó a trabajarlos sin autorización mientras evitaba responder cuánto cobraría. Según el relato del vecino, una vez finalizado el trabajo, el hombre exigió una suma desproporcionada, 55 mil pesos por cada cuchillo.
0: Bastante plata, ¿Qué te parece?
2: 3 cuchillos nuevos.
0: Eso.
2: Ante la negativa de la víctima, el individuo habría adoptado una actitud intimidante y amenazante, lo que llevó al vecino a entregar el dinero por temor a sufrir una agresión, ya que se

0: estos engaños. Y es una pena, porque están aquellos que laburan en serio, que sí, laburan de manera digna.
1: Pero te lo dicen enseguida, que le cobro, no sé, 1.000 pesos por cada cuchillo, no sé, digo una cosa. Bueno, en la publicación también aportó una descripción del sospechoso. Sí. Un hombre de 35, 40 años más o menos, de contextura robusta, aproximadamente 1.75 de altura, tez morena, pelo corto, que se movilizaría obviamente en la bicicleta gris o azul y utilizaría el lenguaje callejero y el implemento ese que usan, ¿no?
0: Claro.
1: El vecino pidió extremar las precauciones, especialmente con adultos mayores que viven solos, ¿no? Uh-huh. Además solicitó que, ante esta situación similar, se dé aviso de inmediato a la autoridad. Yo felicito al vecino, porque ¿sabés qué sentimos cuando nos pasa eso? Y que somos unos boludos.
0: Sí.
1: Y a todos nos pasa.
0: Sí.
1: A todos.
0: Claro.
1: El momento del abombado llega. Son esos 3, 4 segundos, 10 segundos en los cuales no le preguntás. Y los tipos trabajan en eso. Uh-huh. Visitan 500, que agarren dos. Ya está, ahí sí una diferencia. Igual que los que llaman por teléfono. ¿Y por qué siguen llamando? A mí me llegan todos los días llamadas de Buenos Aires, ¿eh? O de números que desconozco. Yo no entiendo. Pero hay un día que vos atendés. No sé por qué. Porque los últimos dos números son iguales a los de Carlito, que siempre te invita a comer un asado. No sé, por lo que sea. Y track. Muchas gracias, caballero. Recordar cosas lindas es fantástico, es bárbaro. Entre el partido con España y el partido con Inglaterra, y bueno, elijamos el de Inglaterra, fantástico. Revivir las cosas que uno hizo y que le salieron bien es extraordinario. Pero tratemos de no vivir de recuerdos. Hagamos el esfuerzo, porque vivir de recuerdos de extraordinario no tiene nada.
0: Gracias, Andrés. Andrés Sacone con nosotros de 8 a 9.

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0: Miguel Mateos, Sass, sonando con Tirá para Arriba en el comienzo de este nuevo trayecto en la mañana. Son las 9 y 17. Buen día, bienvenidos, bienvenidas a quienes se suman a partir de este instante. O a quienes se han sumado tras el comienzo que dábamos a las 8 con Andrés Saccone. 13 grados la temperatura en el área metropolitana, 13 grados marca el termómetro, la humedad es del 98%, presión 1004.6 hectopascales. Cielo invisible, cielo con niebla, es lo que nos dice el Servicio Meteorológico Nacional. La visibilidad está muy pobre, tan solo 300 metros en algunos sectores. Así que a tener mucho, mucho cuidado hoy a la hora de conducir en estos momentos. A no andar mirando el celular, a prestar atención a lo que está pasando frente a nosotros, ¿sí? Porque, insisto, la visibilidad es muy baja y se nota esto en las distintas trazas de la región, no solamente en la Ruta Nacional 11, en la autopista Rosario-Santa Fe, en la Avenida Interurbana, sino también en cualquier calle. Estábamos escuchando a Miguel Mateos porque nos lo estaba solicitando Raúl Montironi desde Villa Margarita. Allí cumplimos, gringo. Un gran abrazo, buen día. Pablo nos agrega desde Beltrán. Amigos, les cuento que anoche cerca del centro de salud, esto es aquí en la zona del centro de la ciudad de Fray Luis Beltrán, Presidente Perón al 500, la zona de Presidente Perón y calle San Lorenzo, cercanías de mi casa, escuché a un chico pidiendo ayuda. Según escuché, unos motochorros le quisieron robar la bicicleta. Así que no hay que confiarse. Esto fue cerca de las 23 horas, me parece, el mensaje de Pablo, que oyó desde su casa, en la zona del centro de la ciudad, en las cercanías del centro de salud, que un chico estaba pidiendo ayuda porque, según pudo oír, unos motochorros le habían querido robar la bicicleta. Bueno. Visibilizada la situación, Pablo. Gracias por compartirla. A andar con cuidado. A tener mucho cuidado. Lamentablemente no nos tenemos que confiar ni en ningún horario, en ninguna zona, nada. ¿Qué nos dice el centro de monitoreo para el día de hoy? Recordamos.
1: Estas son las condiciones del tiempo para el cordón industrial y sus alrededores. Martes, el cielo permanecerá mayormente cubierto, probables bancos de niebla y neblinas aislados. La probabilidad de alguna precipitación y muy bajas chances de alguna tormenta aislada al cierre de la jornada. Las temperaturas entre los 14 grados de mínimas, alcanzando los 22 grados de máxima. La humedad alta del 96% y los vientos soplarán variables del noreste, rotando al sureste con intensidad leve y algunas ráfagas de mayor intensidad. El miércoles el cielo permanecerá mayormente cubierto a parcialmente nublado, las temperaturas mínimas en el orden de los 11 grados y las máximas alcanzarían los 17 grados. La humedad alta del 90% con vientos de direcciones variables del sureste con intensidad leve y algunas ráfagas moderadas. Desde el jueves al domingo, con cielos parcialmente cubiertos, la probabilidad de tormentas el viernes y precipitaciones que no acompañarían la jornada del domingo. Las temperaturas mínimas en el orden de los 9 a 14 grados y las máximas treparían entre los 18 a 21 grados. Los vientos soplarían mayoritariamente del sector sureste, informó Jorge Giometti desde el Centro de Monitoreo Meteorológico y Climático.

0: 9:21, Marcelo Pereira, buen día, títulos.
1: Buen día, Flavio, buen día, Nina, buen día, compañeros. Martes de información, martes de fútbol. Hoy se pone en marcha la segunda fecha de la Liga, juega Central, un compromiso de riesgo frente a Racing Club de Avellaneda, el gigante. Vamos a estar analizando toda la fecha que comienza en el día de hoy. En materia de espectáculos, se entregaron los premios Pinti ayer, premiando a las producciones de teatro, y se viene mucho rock and roll de la mano de Oso Producciones para la ciudad de San Lorenzo y la región. Todo esto y mucho más lo ampliamos dentro de un ratito.
0: Gracias, Marce, dale en breve. Hola, hola, buen día, ¿cómo están? Buen martes. Nos pide Piel de Ángel, Camilo VI, Badalotti. Dani Badalotti, ¿qué te pasa, Badalotti? Que estás muy romántico, te agarró el viejazo. ¿Qué pasó? Vos eras un tipo que pedía rock, un tipo bien pop, bien rockero. Oh, no, Camilo VI, con todo respeto a Camilo, por favor, me encanta. Pero ese viaje que hiciste, esa desaparición que hiciste aquí por varios meses, te puso melancólico. ¿Tenés ganas de escuchar a Camilo VI por algo en particular? Piel de Ángel, la canción. Bueno, está perfecto. Pato, ¿cómo le va, Pato? Hoy no lo saludamos. Sí, Sacone no te quiere, ese es el tema. Muy bien, lo buscamos, Dani. Gracias. Mensajes que llegan al 3412-161-200. 3412-161-200.

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0: 9:35 estelares. Hoy puede ser un día perfecto, es el día perfecto, a pesar de la niebla, del gris. 13 grados la temperatura, 14 se actualiza, acá me dice el pato, 14 grados 4 a las 9 de la mañana. El cielo está cubierto con niebla, día gris, humedad al tope, 100%, presión 1005.8 hectopascales, viento del este a 10 kilómetros por hora, la visibilidad 200 metros nada más, y para hoy parece que va a estar otra vez bastante nubladito el día, bastante nubladito la jornada. Te pregunto, hoy está para... Completa la frase, hoy está ¿para qué está? Daniel, Raúl, Pablo, Moro, Sandra, Susi, chicos, chicas, hoy está para, puede ser ahora en la mañana o a la tarde. La Nina Cenchetti dijo, hoy está para dormir y no vino. ¿A usted le parece? Y bueno, qué sé yo. Y sí.
1: No se entiende, señora.
0: No se entiende a la señora, habría que decir. Tal cual. Bueno, hoy está para dormir. Hoy está para visitar a alguien. Podría ser. Qué sé yo. ¿Por qué no? Hoy está para ponerse a estudiar. Para trabajar en casa. Para limpiar, bueno, ya no sé si está mucho para limpiar y más con esta humedad.
2: Claro.
0: Pero bueno, de última también nos podemos poner a hacer algo en casa. Te escuchamos, te leemos. Hoy está para...
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0: Hoy está para comer unas tortas fritas, dice Sergio. Bueno, efectivamente, siempre está para comer tortas fritas y el día está así. Muy bien, Sergio. Hoy está para comer unas tortas fritas. Gladys nos responde, hola chicos, escuchándolos desde San Lorenzo. Hoy está para dormir una siesta. Ok, de acuerdo, estoy totalmente de acuerdo. Tengo muchas ganas de poder dormir una siesta hoy. Vamos a ver si... Sí, la agenda, el día, los compromisos no lo permiten. Hoy está para, te pregunto, en este trayecto de la mañana. Hoy está para escuchar a Nina. No, pero Nina no está. ¿Qué se le va a hacer? Vas a tener que escucharlo a Marcelo y me vas a tener que escuchar a mí. Hoy está para escuchar a Jorge. No, pero Jorge no está. No, eso lo digo yo, lo digo yo. ¿Qué se le va a hacer? Por ahora... Flavio, Marcelo, Marcelo, Flavio. Y hoy estuvimos, bueno, con Andrés Acone, obvio, pero, o sea, el number one.
4: Hola, buenos días, Flavio. Nina, todo el elenco ahí. Bueno, hoy
0: estoy solo.
4: Está lindo para vivir la vida.
0: Bien.
4: Porque está lindo para todo, para estar en pareja, para estar, para salir, para disfrutar de todo esto.
0: Está bueno.
4: Y bueno. Está para escucharlo a ustedes.
0: Qué grande.
4: Hay muchas opciones hoy. Hoy hay muchas opciones. Para luego, 2 de la tarde, más o menos, hacer una buena siesta.
0: Muy bien.
4: Que tengan buenos días ustedes y buena semana. Los aprecio mucho de acá de Baigorria.
0: Gracias. Gracias, Rogelio. Un abrazo muy grande. Qué lindo mensaje. Che, a las 2 de la tarde estaría el Marini. No te voy a ir a dormir la siesta a esa hora. No, bueno, pero si la siesta llama, hay que atenderla si uno puede, por supuesto. Gracias, Rogelio. Hermoso, hermoso mensaje. Hoy está para vivir la vida. Uh-huh. Sé que hay personas que se bajonean con los días grises. ¿Por qué? Creo que a cada día le podemos encontrar su belleza. Lo digo en serio. Cada día tiene su encanto. Cada estación tiene su encanto. No me gusta cuando... No me gusta. No respondo cuando me consultan. ¿Y cuál es tu estación favorita? Todas son lindas. Todas tienen su belleza. Y lo mismo con los días. Un día gris puede ser lindo para hacer cosas también. ¿No te parece? ¿Eh? En relación a esto que nos decía Roge.
2: Buenos días, Flavio, Susi, chao. Bien, hoy está...
0: ¿Para?
2: Para quitarse la ropa, Flavio. Epa. Hermoso día.
0: Bien,
2: Gracias. Chao.
0: Chao, Susi. A pocas palabras, está perfectamente claro lo que has querido decir y todos pensamos en lo mismo. Pero claro, totalmente, Susi. Totalmente. Muy buen mensaje. Y hay que decirlo. Gracias, Susi. Hoy está para un día en alguna estancia lejos de la humedad, pero disfrutando del campo. Nos dice Pablo aquí desde Fray Luz Beltrán. Hoy está para estar en el campo. Me parece también una muy buena opción. Comiendo algo bien gordo. Una buena picada con un buen pan de campo. Unos buenos mates. Me parece también fantástico, Pablito, Muchísimas gracias, chicos. Me gusta que estén atentos, bien atentas, a través del 3412-161-200, 3412-161-200. También podés dejar mensajes en el contestador de la radio, 4788-288. Hoy te preguntamos, hoy está para...

0: cerrando los estelares ahora con Es el Amor. Quiero recordarte que la familia de Brisa, una niña beltranense de 9 años que padece insuficiencia renal crónica y cuya historia habíamos contado a través del Ojo Informativo en mayo pasado, vuelve a pedir el acompañamiento de la comunidad luego de que la pequeña fuera internada nuevamente en el Hospital de Niños Víctor J. Vilela de Rosario. Su mamá, Luisa, nos contó que atraviesa un cuadro compatible con una gastroenteritis, una situación que, debido a su enfermedad de base, representa un riesgo mayor para su salud. La madre explicó además que la niña deberá ser sometida nuevamente a una cirugía, ya que el catéter utilizado para la diálisis peritoneal se desplazó de lugar, presuntamente como consecuencia del cuadro que atraviesa. Están esperando ahora que llegue el nuevo catéter para que puedan realizar la cirugía lo antes posible. Y frente a esta situación, se renueva el pedido de ayuda económica para afrontar los gastos que genera la internación y el tratamiento. Lo recaudado va a ser destinado a los gastos de traslado, de medicamentos, de los nutrientes especiales que Brisa necesita para seguir su alimentación y recuperar el peso que perdió durante esta internación, nos dijo la mamá. Quienes deseen colaborar pueden hacerlo mediante una transferencia al alias Brisa de Lana, como suena, Brisa de Lana. Correspondiente la cuenta a nombre de la mamá de Luisa Cabrera. Además, para consultas está a disposición el teléfono 3476-662678, 3476-662678. Recordamos que la pequeña permanece en lista de espera para un trasplante de riñón y continúa recibiendo atención médica mientras su familia espera la pronta recuperación para que pueda retomar el tratamiento habitual. Esto que te estoy contando, cualquier cosa lo encontrás en nuestro portal de noticias, allí el alias escrito, el teléfono, si no llegaste a anotar, nos podés preguntar por la radio y también te lo pasamos.
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0: Desde Rosario, la agrupación Fruta Deliciosa, del álbum Transgénica de 2016, hace 10 años salía esta producción, Nada Debería Estar Prohibido.
1: Hola, buen día. Bueno, soy Nina, de San Lorenzo, como digo siempre. Bueno, yo los días los aprovecho como vienen. Ayer justamente empecé orden interno, así que un día como hoy, bárbaro, porque te mete adentro, no te deja salir en el patio. Y bueno, y estoy en esa, haciendo orden en serio, ¿no? Agradezco ayer a Dios que pudimos lavar ropa y se secó todo. Y por otra parte, bueno, escucharlos a ustedes ayuda muchísimo. La música que están poniendo ahora me encanta. Y por eso aprovecho. Ahora, les quiero contar algo medio gracioso.
0: Cuente, cuente.
1: Nosotros teníamos un vecino.
0: Sí.
1: Que cuando estaba el tiempo así, él decía algo. Bueno, yo no sé si les cae bien o no lo que voy a decir, pero él lo decía.
0: Bueno, dígalo.
1: Decía, qué hermoso día para comer el pan de mi suegra y acostarme con la hija. Tómelo o déjelo.
0: Está así, bien.
1: ¿No? Bueno, sí, yo aprovecho, ya le digo, un día así, aparte yo tengo mi trabajo, yo soy textil, yo hago trabajos textiles a mano de distintas procedencias, y estoy justamente ahora con un trabajo muy importante de unos tapices que estoy haciendo, así que para mí encerrarme hoy está fantástico. Bueno, un beso, espero que lo pasen bien, cuidado con desabrigarse, porque esto suele molestar la garganta, para ustedes es cosa de cuidado. Y bueno, ahí está. Chao, un besote y que lo pasen lindo.
0: Un beso, muy bien, allí está el mensaje al aire. Muchas gracias por la participación. Rogelio que nos agrega, así es Flavio, la vida es corta. Debemos vivir alegre, más allá de los problemas de la vida. Marini es mi amigo, yo ya escuché a Mariano Martínez, Ataque 77, ponete ese temón, hacelo por mí, gracias, disculpen. No, ¿por qué vas a pedir disculpas, Rogelio? Para nada. Es amigo de Marini, yo lo compadezco, no se haga problema. No se me ría Marcelo Pereira, sí, es así. Gracias, Roge. Juan Puglisi nos está saludando desde San Luis. ¿Cómo está, San Luis? Hoy te estamos preguntando, hoy está para... Tenés que completar la frase, ¿no? Hoy está para escuchar la radio, por ejemplo, y escribir, como hace Juan desde San Luis. Hoy está como para disfrutar de la visita de nuestro hijo menor, que ha venido de vacaciones después de un año. Él está cumpliendo sus funciones en Cava, en la ciudad de Buenos Aires. Así que nosotros organizando estos próximos 15 días para disfrutar su visita en familia y que él lo pase lo mejor posible. Mientras tanto, por aquí tenemos hermosos días de sol desde el viernes. Qué envidia que tengo. O admiración, Juan, allí por el clima que están teniendo en San Luis. Acá estamos, pero grises, todo gris. Che, hace días que no vemos el sol como deberíamos verlo, de verdad. Ha salido apenitas un ratito en algún momento, pero ya hace... que hace 15 días que estamos de esta manera, Gracias, Juan. Mensajes al 3412-161-200 y el contestador 4788-288. Hoy está para... Dale, te escuchamos.

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10 de la mañana, 5 minutos, la temperatura en el Gran Rosario, 14 grados, 4 décimas, humedad, 100%. Este martes hay baja presión de agua en Capitán Bermúdez y parte de Granadero Baigorria. Los trabajos se llevan a cabo en una de las semicisternas del centro de distribución de Capitán Bermúdez desde las 7 de la mañana y hasta las 4 de la tarde. Aguas Santafesinas solicitó a los usuarios hacer un uso responsable del recurso durante la jornada. Afecta a toda la ciudad de Capitán Bermúdez y en Granadero Baigorria la zona norte, comprendida entre calles Richieri, el río Paraná, avenida San Martín e Hipólito Yrigoyen, incluyendo el barrio Santa Rita. Fray Luis Beltrán, Cominelli entregó casi 200 millones de pesos del Fondo de Financiamiento Educativo a escuelas. Los recursos, correspondientes a 2025 y transferidos por provincia, serán distribuidos en partes iguales entre las 8 instituciones de la ciudad para fortalecer la infraestructura, el funcionamiento y atender distintas necesidades de los establecimientos. Más de 100 personas identificadas en un nuevo operativo de saturación en Fray Luis Beltrán. El procedimiento preventivo se desarrolló durante el atardecer de este lunes con la participación de distintas dependencias de la Unidad Regional 17. Además, se controlaron vehículos y una decena de personas fueron demoradas por averiguación de antecedentes. La sanlorencina Clara Suárez participó del cuarto encuentro de mujeres de América Latina y el Caribe. Más de 1.300 mujeres de 13 países debatieron en la ciudad de Buenos Aires sobre soberanía, derechos y la lucha contra el avance del fascismo y el imperialismo en la región. Suárez es psicóloga, coordinadora de la Casa de Acompañamiento Comunitaria El Semillero y miembro de la multisectorial de Mujeres del Cordón Industrial. Primer paso hacia el Polo Tecnológico de San Lorenzo, comenzó el curso de gasista matriculado. El ciclo gratuito, impulsado por la Municipalidad y la Universidad Tecnológica Nacional, se dicta en el Centro Cultural y marca el inicio de una propuesta de formación conjunta entre ambas instituciones que tendrá como horizonte la apertura del futuro Polo Tecnológico y Educativo en la antigua destilería YPF. La semana próxima comenzará el curso de electricista industrial.

0: Tránsito, la Agencia Provincial de Seguridad Vial llama a prestar atención. Hay visibilidad notablemente reducida por presencia de bancos y neblina, de niebla y neblina en todo el territorio provincial. De ser posible, se recomienda postergar viajes, circular con extrema precaución en rutas y autopistas. Es el pedido en esta mañana.
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0: 14 grados 4 décimas la temperatura, humedad 100%, presión 1005.8 hectopascales, viento del este a 10 kilómetros por hora, la visibilidad es de 200 metros y el cielo está cubierto con niebla. En todo el país son las 10 de la mañana con 8 minutos.
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0: Los Gypsy Kings sonando a las 10 y 16. 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Marcelo Fabián Pereira.
1: Hola, ¿qué tal? ¿Cómo andás? Acá estamos ya frente a la compu para la información deportiva que estábamos escribiendo los títulos y que ahora la podemos ir ampliando. Vamos a ir con el partido de Rosario Central. Se pone en marcha la fecha número 2 con atrayentes partidos. Y realmente, bueno, va a ser también otro torneo relámpago, express. ¿Por qué? Porque en el medio atravesó el Mundial. Así que hoy van a jugar 19 horas Banfield y Sarmiento. También a esa hora San Lorenzo ante Gimnasia de Mendoza. 21:15 Central ante Racing. Y Argentino Junior frente a Estudiantes del Río Cuarto. Por lo que respecta al conjunto canalla, bueno, ya estaría casi confirmado el equipo con Ledesma, Coronel, Mayo, Ávila y Sandes, con algunos desempeños de muy bajo nivel, el caso del gusano, el Gusa Sánchez, Sandes, Ibarra, Pizarro, el doble 5, Paul Fernández, Ocantizano, Di María, Campas y Badaloni, que hizo su presentación. Flojito Badaloni en su presentación ante Belgrano. 21:15 transmite la gente de ESPN Premium. Bueno, un historial muy rico, 161 partidos. Central ganó 55, Racing ganó 64, empataron 42 oportunidades. El árbitro será Hernán Mastrangelo, que dirigió 20 veces a Central con un registro de 6 victorias, 4 empates y 10 derrotas. En el VAR estará Yamil Pozzi. Y lo que tenés que saber es el banco de suplentes que puede tener Almirón. Werner será el arquero suplente. Verón, Obando, Saracho, Soto, Navarro, Segovia, Cabrera, Paul o Cantizano, Servi, estará Chucky Servi a disposición del técnico, el salonensino. Copetti y Oviedo serían los suplentes. Todavía no está para este partido Marco Rubén. Y bueno, esto es lo que se sabe en la previa de un nuevo Central Racing, un partido con mucha historia, con muchos enfrentamientos, algunos favorables al canalla y otros favorables a la academia.
2: Hola Flavio, buen día.
0: Buen día.
2: Hoy la verdad que está para estar adentro de la casa tranquilito escuchando la radio, amigo. Sí. Y otra cosita, yo estoy yendo hacia Timbúes, uh-huh. Estoy a la altura del peaje grande de autopista,
0: sí.
2: Y se ve escasamente 100 metros, 150 metros no más.
0: Bueno, gracias allí Daniel por el mensaje. Hay muy baja visibilidad, lo venimos marcando, mucho cuidado en la autopista, mucha precaución en la ruta, en las calles en sí de la ciudad, donde estemos, a tener mucho, mucho cuidado porque la cosa está complicada en la visibilidad. Gracias Dani, esto hay en la zona de autopista entonces, en la zona de Timbúes.
1: Una humedad espantosa.
0: Y al tope. 100%, Marcelo.
1: Qué al tope. No se puede 200%, ¿no?
0: No, podría ser 200%.
1: Sí, tranquilamente.
0: Si la gente viera cómo están nuestros pelos.
1: Ah, sí, yo...
0: Bueno, Pato, no se burle.
1: Afortunadamente uno no tiene mucho de eso, pero aquellos que tienen mucha pelambre lo padecen un día como hoy.
0: Y sí, la verdad. Pero bueno, ¿qué se le va a hacer, Marcelo Pereira?
1: Y bueno, son, la verdad que nos tenemos que acostumbrar a estos días tan húmedos.
0: Y hace rato que estamos así.
1: No hay una cuestión de mejora en el,
0: no,
1: en el tiempo, ¿no?
0: No,
1: en el
0: por
1: clima
0: ahora
1: estamos
0: no.
1: Prácticamente resignados a ver estos días con suelos mojados.
0: Claro.
1: ¿Qué va a ser?
0: Es no lo queda que nos otra.
1: Toca. No queda no otra, queda obviamente. Otra.
0: Por eso hoy estamos preguntando, con este,
1: ¿qué le pregunta
0: con este día, con este tiempo, le estamos preguntando a la gente, ¿hoy está para?
1: ¿Para?
0: Algunos han dicho para estar sin ropa.
1: Para estar sin
0: otros
1: ropa.
0: Han dicho para estar escuchando la radio, para estar con la familia, sí, para hacer familia. ¿Para qué está hoy?
1: Ajá,
0: hoy está bueno. Para... Eso estamos preguntando, sencillito.
1: Es muy
0: sencillo. Fácil. ¿Sí? Y de paso nos dan ideas a ver qué hacemos con el Marce a la tarde.
1: Claro.
0: Laburamos a la tarde también.
1: Sí, sí, desgraciadamente tenemos que seguir.
0: No, como desgraciadamente. Un saludo, caballero.
1: A mí me gustaría, claro, me gustaría seguir con una siesta.
0: Bueno, sí, Loli. Bueno, sí.
1: De cualquier manera, está buena el plan de escuchar radio.
0: A mí me encanta.
1: Sí.
0: Anoche me dormí escuchando radio, suelo hacerlo.
1: Sí,
0: no. Algunas veces pero... se lo he dicho a algunos contemporáneos, me miran con cara de viejo. No, bueno, para mí me gusta dormirme escuchando la radio.
1: Escuchado. No, ¿qué estamos diciendo?
0: Sí, X radio. No necesariamente esta.
1: ¿Qué? ¿Hace mucho que no escucha AM?
0: Sí, la escucho, pero la escucho por streaming.
1: Ah,
0: yo la escucho yo uso el celular de radio.
1: Usted es
0: el
1: celular como
0: claro, además desde el celu puedo ponerle temporizador que se apague.
1: Sí, pero vos sabés que tiene otro gustito escuchar por una radio que uno va sintonizando manualmente. No me venga con esa de sintonía automática.
0: No,
1: es otra porque
0: cosa.
1: Esa no tiene buena sintonía. Si bien clava la... Pero después con el tiempo vos sabés que se rompen rápido esas radios. Y yo quiero una radio de las viejitas. De esas que uno va sintonizando. Ah, pero me pasé. Esta no es Radio T8, esta es Radio Victoria. Me pasé. Para volver a escuchar las radios, hasta con esa descarga que tenía la radio.
0: Sí, es otra cosa.
1: Es otra
0: igual
1: cosa.
0: Me acostumbré a escuchar radio con buena calidad, que se escuche bien.
1: Sí.
0: Si escucho una M, quiero. Ahora, ya que cuando la escucho una M, estoy tan acostumbrado a escucharlo por el celu, que tiene una alta fidelidad,
1: sí, se
0: escucha perfecto. Que si la escucho con lluvia, me molesta. Sobre todo cuando es un programa musical y vos querés escuchar bien la canción,
1: bueno,
0: claro.
1: Pero la M, lo que tiene la M es poca música y mucho diálogo.
0: No a la noche.
1: ¿Y a la noche?
0: A la noche, bueno, dependiendo los programas. Del Misier en Mitre pone música,
1: bueno,
0: de la que le gusta a uno.
1: Claro.
0: Después hay otras propuestas, como la de Pizarro en Radio 10, donde el programa se basa en hablar con gente toda la noche. Y te entretenés,
1: sí,
0: está bueno.
1: Sí, porque cada cual...
0: Tengo que nombrar radio de Buenos Aires, porque a la madrugada, lamentablemente, en la zona hay solamente
1: una radio.
0: Pero
1: usted está
0: hablando
1: de la madrugada.
0: De
1: yo estoy hablando de las 10 de la noche, por ejemplo.
0: No, yo si escucho a las 12 cuando me
1: voy a cortar. A las 22 está Nora Kovalcide.
0: Sí, acá está Mirna, yo la escucho a Mirna.
1: Claro, pero saliendo de las FM.
0: Sí.
1: Está Nora Kovalcide en Radio 2.
0: Continúa.
1: Exactamente, con sus poemas, sus cositas.
0: No hay mucho más,
1: Y no, porque ya después me tengo que ir a la FM que está en Cadena 3, está el Chiqui Abecases.
0: Sí, está el Chiqui Abecases.
1: El Chiqui que tiene una conducción muy amena.
0: Sí.
1: Pone música, por ahí charla con alguno que está en Catamarca.
0: Uh-huh.
1: Y chiste, obviamente, ¿qué le vas a pedir a Chiqui Abecases? Que te tira una.
0: Sí, pero eso es más a la noche. Para escuchar a lo tranqui, ¿no?
1: Sí, ¿sabes qué te hace acordar? Un poquito a la cafetera de Mori.
0: Ah, puede ser.
1: Con esa impronta de... La verdad que son las 10:30 de la noche, no tengo ganas de amargarme el día, ¿no? Entonces, bueno, tiene una conducción amena, porque el Chiqui es humorista.
0: Claro.
1: Le vamos a pedir que haga una editorial del momento del país.
0: Uh-huh.
1: Me entiende lo que quiere decir. Y hay otros que, bueno, utilizan el horario nocturno para alguna reflexión, alguna cosita que va a decir, che, este tipo tiene razón, este está hablando de economía hasta ahora, pero no está mal el comentario que hace.
0: Claro.
1: O de algo social, o de algo, depende. Uh-huh.
0: Acá dice Ariel, Marce, sí, buen día. Hoy está para escuchar otro plan. Flavio, anda yéndote. Acá está presente la pesada del Marce.
1: Y la pesada del rock and roll. Che,
3: yo tengo una gana de estar tirado en este momento. A mí me encanta estar acá en la radio, pero con este día me gustaría estar escuchando la radio, una camita, tirado.
1: Claro,
0: bueno, sí, capaz que me voy y te escucho vos, Marce. Listo.
1: Ah, bueno.
0: ¿Hacemos así?
1: Hacemos, bueno, adelantamos
4: claro,
1: todo.
4: Claro.
1: Claro, no, acá tenemos contrato, dice que tenemos que estar 2 horas sí, más acá.
0: No, bueno.
1: La mañana con sí, todo. Y sin Nina se complica un poquito, pero bueno, ya vamos a salir con otras cuestiones.
0: Sergio nos escribe, hola, ¿qué pasa Sergio, que hoy no está Nina? No tenemos. Nina se tomó en serio lo de hoy está para, dijo para dormir y se fue.
1: Y se quedó
0: dormida. Y bueno.
1: Qué bárbaro.
0: Y Chiape, bueno, Chiape ya sabemos que está en Perú.
1: Llegando.
0: Chiape está en Perú. Sí, nos había prometido mucho. Yo no, no sé.
1: Promete,
0: Promete. Se ve que el año que viene, bueno, no voy a decir lo que...
1: ¿Qué pasa?
0: No, casi digo algo que no corresponde decir. Bien.
1: ¿Promesas electorales?
0: No.
1: ¿Chiapi concejal?
0: No quiere saber nada.
1: No, claro, menos mal.
0: No. Bueno, Gianmarco está sonando a propósito del Perú. Hoy es el Día de la Independencia en Perú.
1: Ah, mira vos.
0: Fiestas patrias. Por su parte, también es el día de la asunción del nuevo presidente, en este caso presidenta Keiko Fujimori.
1: Sí.
0: Y debe estar de feriado allí en Lima, Jorge. No sé, debe estar de feriado.
1: Sí, sí,
0: está. Si está escuchando, bien, le dedicamos esta canción. No. Le gusta, mira, un colega capilar nuestro, Gianmarco, Sentirme Vivo.
1: Ah.
0: Muy amigo de la Sole Pastoruti, Gianmarco.
1: No me digas.

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0: 10:36. Hilda Lizarazu sonando con la reina de la canción a las 10:36 de este día martes 28 de julio, martes gris, baja visibilidad, atención, recordamos lo que dice la Agencia Provincial de Seguridad Vial, hay una visibilidad notablemente reducida por la presencia de bancos de niebla y neblina en toda la provincia de Santa Fe. De ser posible, se recomienda postergar viajes y si tenés que circular porque no te queda otra, extrema precaución en rutas y autopistas. Hace un ratito nos estaban marcando que, por ejemplo, en la zona de la autopista de Antimbúes, la visibilidad era de alrededor de 100 metros. A tener mucho cuidado. Nos vamos a quedar ahora con un acto que ayer se estuvo desarrollando en la ciudad de Capitán Bermúdez y tiene que ver con la renovación de autoridades departamentales de la Unión Cívica Radical. Ha asumido la conducción el concejal bermudense Gerardo Grosso, con quien estamos en comunicación en esta mañana. Gerardo, Flavio Patricio Aranda te saluda desde 91.1 Recuerdos FM. ¿Cómo estás? ¿Cómo te va? Buen día.
1: ¿Qué tal? Buen día para vos y para toda tu audiencia.
0: Muchas gracias por este tiempo. Ayer, asunción entonces de la presidencia del Departamento San Lorenzo de la Unión Cívica Radical. ¿Qué significa esta responsabilidad con la que te han ungido tus compañeros?
1: Bueno, sí, la verdad que ayer se realizó el acto de la renovación de autoridades departamentales de mi partido, la Unión Cívica Radical. Y bueno, fue un acto muy, muy hermoso, con mucha participación de la gente, realmente nos quedó chico el lugar. Y bueno, una alegría que hayan participado tantos correligionarios y tanta gente importante, ¿no? Legisladores provinciales, nacionales, todos los distritos presentes del departamento. Así que bueno, lo tomo con mucha alegría, pero también con mucha responsabilidad, por supuesto.
0: ¿Cómo está hoy la Unión Cívica Radical en el departamento San Lorenzo? ¿Tiene representación en Capitán Bermúdez, en Fray Luis Beltrán? ¿Es el partido del gobernador Maximiliano Puyaro dentro del Frente Unidos? Pero aquí en el departamento, ¿cómo se encuentra desde su mirada?
1: Bueno, nosotros estamos bien, estamos creciendo. El departamento San Lorenzo tiene 15 localidades entre pueblos y ciudades, de las cuales la Unión Cívica Radical gobierna en 8, ¿está? Y después con muchas perspectivas para el año que viene, y para eso vamos a trabajar, de ganar las elecciones en alguna localidad más, con el objetivo este de que sabemos lo que creemos capaces de hacer donde arribamos en los gobiernos de las ciudades, en cuanto es respecto de mejorar la calidad de la vida de la gente y trabajar todos los días fuerte para eso. Así que estamos bien, ya te decía, gobernamos en 8 ciudades, y en otras ciudades como Bermúdez, como Beltrán, como Puerto, como Carcarañá, tenemos presencia en los consejos municipales, y en algunas comunas que no somos gobierno, pertenecemos a la minoría comunal. Uh-huh. Así que bien y creciendo.
0: ¿Cómo se piensa la estrategia de cara a 2027, teniendo en cuenta que el Frente Unidos tiene distintas vertientes, tiene distintos espacios, como el socialismo, como el espacio 1, entre tantos otros? ¿Cómo se piensa ya en la estrategia 2027?
1: Bueno, como vos decís, nosotros pertenecemos a un frente que es Unidos para Cambiar Santa Fe, que nos toca en estos tiempos gobernar la provincia. Y creo que van a empezar las charlas, tenemos que ser inteligentes, tenemos que dejar de lado cuestiones personales, ambiciones particulares para ponernos al servicio de lo que es mejor para todos. Unidos en este departamento, Unidos para Cambiar Santa Fe, tiene un objetivo muy claro, que es pelear por la senaduría departamental. Ayer cerramos el acto con un video que mandó el gobernador y, uh-huh, y justamente más allá de los saludos apelaba a eso, a trabajar todos para tener una banca más en el Senado de la provincia. Uh-huh. Y bueno, la verdad que nos llevamos bien con los otros partidos, con personalmente también un poco a partir de ayer ocupo ese lugar porque tengo diálogo con todos los otros dirigentes, así que con el socialismo, con el PRO, que son los partidos mayoritarios, junto con el radicalismo. Uh-huh. Así que bueno, habrá que trabajar, ser inteligente, ponernos todo a disposición de lo que es mejor para el conjunto.
0: ¿Cuál es la relación con la Libertad Avanza frente a versiones de algunos integrantes del Frente Unido, o sea, a nivel provincial, en torno a un posible acuerdo, al menos un posible diálogo de cara a la estrategia electoral 2027? ¿Cómo se analiza eso desde la ciudad de Capitán Bermúdez, desde el departamento San Lorenzo?
1: Sí, yo sinceramente creo que tampoco es cuestión de amontonar partidos o dirigentes solo con fines electorales. Yo un acuerdo formal lo veo difícil porque el radicalismo, el socialismo son partidos más progresistas. Costó en su momento la integración del PRO al Frente Unido, pero bueno, después de muchas charlas y de definir objetivos comunes se pudo lograr. Y a mí me cuesta pensar en la integración de la Libertad Avanza dentro de este frente, realmente. Después, tampoco vamos a ser los que digamos, definamos esa política. Va a venir de las autoridades nacionales, seguramente. Pero yo veo que uno puede llevarse más o menos, ponerse de acuerdo en algunas cosas o en algunas localidades, pero integrar la Libertad Avanza dentro de este frente lo veo bastante difícil.
0: Claro, más allá de algunas particularidades concretas que se pueda dar en algunos territorios por sus propias lógicas, uno entiende que la realidad de las grandes localidades o el frente en sí a nivel provincia ya sería un poco más dificultoso por esto, ¿no? Por ya la historia más progresista que tiene o la Unión Cívica Radical o el propio Partido Socialista, para empezar.
1: Sí. No lo descarto de plano, pero bueno, creo que el Frente Unido es una herramienta que le ha dado muchas soluciones a los santafesinos. Está gobernando muy bien ciudades importantes, también comunas. El año pasado se lograron avances institucionales muy importantes, como reformar la constitución de la provincia. Y creo que el primer objetivo es preservar este frente y después ver cómo se lo amplía, cómo se lo mejora.
0: ¿Qué significa que la ciudad de Capitán Bermúdez tenga en su figura grosso representatividad dentro de el partido histórico, dentro de la Unión Cívica Radical en el departamento? ¿Qué significa que la presidencia tenga un referente del espacio de la ciudad de Capitán Bermúdez para esta ciudad?
1: Lo primero que significa es un orgullo, ¿no? Yo que hace 35 años que milito dentro del partido, es una especie de responsabilidad, de orgullo y también un poco de reconocimiento. Te decía que cerramos el acto ayer con un video que mandó el gobernador, en donde decía un saludo a mi querido amigo Gerardo Grosso, que nos conocemos hace tantos años de la Juventud Radical, porque realmente empezamos a militar allá por los 90. Dentro del partido y dentro de la Juventud Radical. Así que creo que es eso, es un orgullo y es a la vez un reconocimiento, y también es un reconocimiento a la ciudad. En un momento en donde hace 20 años atrás no teníamos como partido mucho, gobernábamos muchas ciudades del departamento, y nosotros en Bermúdez sí, teníamos gobiernos radicales, y realmente siempre también tratamos de ayudar al correligionario que teníamos al lado, ayudar a la comuna aquella, al municipio este, desde nuestro humilde lugar. Así que un poco todo eso. La verdad que muy contento.
0: ¿Cómo continúa ahora el año tras esta nueva responsabilidad? Y volviendo a la cuestión electoral que se nos viene para 2027, ya ir pensando en la diagramación de cómo se puedan dar las cosas a partir del próximo calendario.
1: Bueno, lo primero, que si bien yo soy presidente de esta mesa ejecutiva del departamento, la conforman unos dirigentes, unos enormes dirigentes de todo el departamento. Está. Entonces, lo primero que se hace, vamos a definir una fecha de reunión de mesa, definir y empezar a definir objetivos y los plazos para esos objetivos. Seguramente, por una parte irá la parte institucional, por otra parte haremos alguna comisión de tres para empezar a hablar con otros partidos políticos de Unidos. Así que bueno, nos espera mucho trabajo realmente.
0: Gerardo, desde ya muchísimas gracias por el contacto, por supuesto, felicitaciones allí por el nombramiento. Nos encontraremos charlando de aquí en adelante por lo que se pueda venir.
1: Bueno, muchísimas gracias a vos por el contacto y saludo a vos y a la audiencia. Abrazo.
0: Muchas gracias. Dialogamos con Gerardo Grosso, quien ha asumido en la jornada del día de ayer la presidencia del Departamento San Lorenzo de la Unión Cívica Radical, hombre del centenario partido, del histórico partido, oriundo de la ciudad de Capitán Bermúdez. La representación de este espacio surge de esa localidad. Ya de a poco se van renovando las conducciones, como lo van marcando las distintas cartas orgánicas de los distintos espacios políticos, y también todo se va poniendo en clave electoral para lo que se nos viene en el 2027. Son las 10:47, continuamos.
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0: 10 de la mañana, 57 minutos, estamos llegando a las 11, donde vamos a actualizar noticias. Quitapenas, Javier Calamaro. 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
1: Ya, muchacho. No, hoy está para continuar trabajando. Las obligaciones hay que cumplirlas. Esté nublado, no esté nublado. Si uno no quiere pretender nada de nadie, esté nublado, no esté nublado. Lógico, hoy no me puedo poner, por ejemplo, tenía que pintar una... un laburito afuera, no lo puedo hacer porque una humedad asquerosa, pero hay otras cosas para hacer. Lo bueno es que uno lo pueda hacer.
0: Sí.
1: Que esté para hacerlo, más allá de cuando esté el tiempo. Y bueno, hay que aprovecharla, sí, la radio siempre a full, muchacho. Acá yo la tengo en la 91.1, ya, como siempre, y a veces no la apago y son las 2, 3 de la mañana y tengo que... Pues, la escucho que está prendida, salgo y la apago. La radio siempre firme en la 91.1. Y bueno, muchachos, siempre adelante. Hoy ya pedí un buen tema, así que lo importante es poder hacer lo que sea.
0: Ahí está, muy bien. Gracias, Raúl, desde Capitán Bermúdez. Muchas gracias. Totalmente, si tenemos que laburar y podemos hacer lo que es muy importante hoy en día, tener trabajo y poder hacerlo, adelante. Buenos días para la consigna. Está lindo para chocolates con churros. Yo me hice unas masitas de limón y me puse a dibujar. Si puede ser Box Day, Genesis o cualquiera de Box Day, lindo el programa, nos dice Martín. Martín Gauna aquí desde nuestra ciudad de Fray Luis Beltrán. ¿Está para escuchar Box Day hoy?
2: Sí, no. Genesis, que es una parte de una obra conceptual que se llama La Biblia. Es un poco largo.
0: No es irradiable para la mañana.
2: Exactamente.
0: Pero yo me pondría en casa con el disco, que lo tengo en formato CD, en formato compact disc.
2: Sí, muy bueno.
0: Me pondría a escucharlo todo.
2: Sí,
0: la Biblia de Box Day.
2: Cuando era nada el principio. ¿Vos sabés que la regrabaron allá por los 90?
0: Sí.
2: Dice ahí quien le puso guitarras a ese trabajo de Box Day. La regrabaron muchas veces, la grabaron y la regrabaron, pero una de las últimas versiones de la Biblia tiene guitarras de Cerati, ni más ni menos.
0: Ah, no tenía ese dato.
2: En temas, creo que justamente en el Génesis, ¿no? La verdad que han hecho estos muchachos una obra que ha perdurado.
0: Una obra maravillosa.
2: Por los siglos, ¿no?
0: Sí.
2: Realmente, aquellos que se... ahí tienen un montón de letras muy buenas, muy
0: maravillosas.
2: Un trabajo... algo, ¿no? Recolectar pasajes de la Biblia, convertirlos en canciones de rock, la verdad que es para sacarse el sombrero. Tengo mucha admiración por Basualto, El Pulpo, Quiroga y Soulé, ¿no? Y Soulé dice, bueno, Quiroga falleció hace no mucho, debe ser hace 2 años más o menos, el Willy Quiroga, el barbado hombre. Pero Soulé, Ricardo Soulé, sigue girando por el país con su hija, Vicky Soulé, que lo invita a cantar. Y cada tanto canta el hombre, que toca muy bien el violín. Ricardo Soulé, realmente una de las mejores voces del rock nacional.
3: Hola, buen día, ¿cómo
0: están?
3: Hola,
0: ¿qué tal?
3: Con respecto a la cocina, y bueno, está lindo. Yo hoy ordené la alacena, donde tengo la mercadería, porque cada vez que hablo se me caía algo en la cabeza, así que ya lo ordené, cambié, le puse un buen papel debajo, así, en el piso, para que no se me resbale nada, y bueno, ya está ordenadita, así que me sirvió para eso. Herví legumbres, que por ahí no hago tiempo y no lo hago, y tengo que consumir más legumbres, así que bueno, es un día espectacular, para hacer lo que quieras en tu casa.
0: Ahí va. Muy bien.
3: Ojo, no se pongan a lavar o limpiar mucho, porque hoy tenemos el agua reducida en Capitán Bermúdez.
0: Muy
3: no sé
0: bien.
3: Si alguna otra zona le daña.
0: Muy bien.
2: No se le va a secar en siglos el agua, el piso hoy, con esta humedad.
0: No, no, para nada. Pero muy bien allí, Roma Estela, concientizando en relación a que hoy hasta las 4 de la tarde, inicialmente hay baja presión de agua en la ciudad de Capitán Bermúdez y en la zona norte de Granadero Bahía.

0: todos tiran para el mismo carro. Mm. El pitufo granjero, el pitufo peluquero, el pintor, el pitufo fortachón, el pitufo inteligente, el pitufo... Hay uno que se llama genio, tiene un lapicito en la oreja.
1: Ajá.
0: Que es el que hace los grandes inventos. Tapa pitufo, tapa... Pero todos colaboran con un mismo fin.
1: Claro.
0: Vivir en armonía, ocultarse de Gargamel, estar atento por si llega el gato Azrael, pero todos no es como, ojalá fuéramos como los pitufos, porque yo veo que a cada vecino hace cada cosa. El otro día tuve que ir a buscar la cuestión ahí de la basura con rueda, ¿cómo se llama? hacen cualquier cosa.
1: El contenedor
0: se lo lleva.
1: Me quedé pensando qué era.
0: El contenedor, a veces no me sale la palabra. El contenedor. El domingo me hicieron un desastre con el contenedor.
1: Quéjese. Usted vive en Barrio Buchar, ¿vas a...
0: Sí, sí. Bueno, habían tirado algunas cositas ahí que.
1: Cositas, sí.
0: Qué sé yo, que le voy a decir, pues vienen los que recogen y se llevan algunas cositas. Pero que sacan algunas bolsas y bueno, hacen un poco de lío, porque esa bolsa después la agarran los perros y se la llevan.
1: Claro.
0: Cada cual para su cucha, de esos perros que andan en la calle.
1: Sí.
0: Así que bueno, pero obviamente uno no tiene que andar peleándose con los vecinos totalmente, porque uno termina entregándose ya, resignándose.
1: No, pero no hay que pelear, se hace mal a la salud, mala sangre, decían las señoras.
0: Sí, no hay que pelearse, pero yo no, lo hago por mi propio... Por mi propia salud, ¿eh?
1: Claro,
0: porque
1: por eso.
0: Anda peleándose con los vecinos.
1: Eso voy con lo de mala sangre, ¿no?
0: Uno le da angustia a eso.
1: ¿Y sí?
0: Angustia, presión alta.
1: No se me angustie. No, que no te suba la presión. Dice... En invierno hay que cuidarse con el tema de la presión.
0: Sí.
1: Sube más.
0: Siempre que con la presión hay que cuidarse. Porque, bueno, no es que no es moco de pavo la presión,
1: no, claro.
0: Hay que saberla llevar.
1: Bien, tengo que ir a las noticias.
0: Vaya a las noticias.
1: Antes, a ver. Nos manda aquí Juan Puglisi desde San Luis que Emiliano Martínez, el Dibu,
0: sí,
1: vivió un insólito episodio, quedó varado en un camino rural y tuvo que ser rescatado por los vecinos. Esto pasó en un camino rural de Sierra de los Padres. El arquero de la selección intentó auxiliar a un amigo y su camioneta se atascó, ¿sí? Así que el Dibu, esto fue en Sierra de los Padres, entonces. Esto porque hubo mucha lluvia por allí, provincia en esa zona.
0: De Buenos Aires.
1: Así que tuvo que ser rescatado por otras personas, ¿eh? La ayuda llegó con Leonardo Albarracín y su hijo Ramiro, que habían salido en moto con la remota esperanza de cruzar al ídolo en las inmediaciones de su campo al advertir la presencia de los rodados que quedaron atascados. Uh-huh. Bueno, efectivamente vieron que era el Dibu el que estaba ahí en el lugar, les había llegado
0: Leonardo Albarracín, hay que tener en cuenta ese nombre.
1: Sí.
0: Ese nombre es poeta.
1: Muy bien, bueno, qué grande, pudieron sacarse al menos una foto con el Dibu
0: está
1: Martínez.
0: Está buenísimo.
1: Está muy piola, realmente. Gracias por compartirlo, Juan Puglisi, ¿eh? No lo habíamos visto por aquí en estos lares. Nos vamos a las noticias.
0: Dale.

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0: 12 del mediodía, 19 minutos en la República Argentina. Volvimos tras una hora fuera del aire. Saludos a la EPE, a la empresa provincial de la energía, que nos dejó una hora sin suministro eléctrico.
1: ¿Qué hacemos
0: ahora?
1: ¿El
0: por qué? Y no lo sabemos, porque no hay información oficial por parte de la EPE. Como siempre lo marcamos, lamentablemente no hay vocería para el cordón industrial. Desconocemos los usuarios de la zona, que pagamos religiosamente todos los meses el servicio. ¿Qué es lo que ha ocurrido? Si se debe a algún desperfecto técnico, que uno entiende que sí. ¿Qué es lo que pasó? Se ve que no...
1: ¿Qué pasó?
0: No, y no sé, no sabemos.
1: Entonces, ¿qué hacemos?
0: ¿Y qué sé yo? No sé, ¿qué opinás?
1: Nos deja sin respuesta.
0: Estamos sin respuesta.
1: No replay.
0: Exacto. ¿Qué se le va a hacer, che? Bueno, pero acá estamos. Lamentablemente por una hora no pudimos trabajar. Hoy está para...
1: descansar un poco.
0: Descansar gracias a la EPE, ¿no?
1: Y sí.
0: Qué pena. Qué pena realmente. Pero bien, aquí estamos y estaremos. Yo ya en breve... retirándome.
1: Partirá.
0: Exacto.
1: Hacia vaya a saber dónde.
0: Exacto.
1: La gente se pregunta, ¿a dónde va?
0: Yo me voy a mi casa.
1: Flavio Patricio Aranda, cuando sale de acá.
0: Me voy a seguir con mis obligaciones.
1: Me parece muy bien.
0: Sí. Pero bien, en un ratito ya te dejamos todo a vos, Marcelo.
1: Muchas gracias.
0: Si hay gente que esté del otro lado, que nos lo haga saber. Hola, acá estoy, los esperé, chicos.
1: Hay vida. Atrás de...
0: Los extrañamos.
1: Claro.
0: Descansé de ustedes.
1: Sí, la verdad que ya me tenía podrido.
0: No,
1: lo mejor que escuché en la mañana fue el corte.
0: No, bueno.
1: Bueno, pero hay gente que es mala onda, dice.
0: Sí, hay gente que es mala onda.
1: Uno no necesita de la mala onda. Sí, pero existe. ¿Sabes que estuve escuchando? La verdad que están saliendo peor ahora que antes, ¿eh? Antes por lo menos se podía escuchar, pero ahora es inescuchable.
0: Cuando estaba la luz cortada, decís vos, No,
1: pero hay gente que es mala onda y que hace acotaciones que uno no les pide que haga. Y por más insignificante que sea alguna acotación que por ahí no nos haya gustado, Nos queda en la cabeza girando eso. Veo como que uno no ha hecho todo bien el trabajo como uno hubiera querido. Pero bueno, ya estamos acostumbrados a este tipo de cosas.
0: Vamos a actualizar los datos del tiempo. Dale. Ya a esta hora no vamos a hacer servicio de noticias. Estamos con la información, por supuesto, allí en nuestro portal. En elojoinfo.com.ar. 14 grados 9 décimas marca el termómetro, 14 grados 9 décimas, la humedad es del 99%, presión 1005.9 hectopascales, viento del este a 10 kilómetros por hora, la visibilidad ha mejorado un poquitito, tampoco, cómo ha mejorado. Salute, amigacho.
1: Me ha empezado a...
0: 800 metros la visibilidad. 800 metros, el cielo está cubierto con niebla, todavía hay niebla. ¿Se habrá cortado la luz por la niebla? Por la humedad. Capaz que le echamos la culpa a cualquier cosa y listo, che. No lo sabemos. La EPE mandó un mensaje automatizado, que es mentira lo que informa.
2: ¿Cómo es mentira?
0: Y sí, porque no es así. La EPE manda mensajes automatizados a los usuarios. Obviamente, yo pago la luz, estoy inscripto.
1: Cual si fuera autómata.
0: Como corresponde. La EPE me ha mandado el WhatsApp siguiente. EPE, afectación de servicio.
1: Sí, ya lo sabíamos.
0: La empresa provincial de... No sabía, che, gracias por avisarnos.
1: Sí, gracias que nos avisó que...
0: Yo pensé que se me había quemado el foco.
1: No, sí.
0: La empresa provincial de la energía informa que su domicilio, ubicado en se encuentra afectado por un corte programado por mantenimiento. Mentira.
1: ¿Por qué mentira? ¿Por qué va a desconfiar así?
0: Pero no había corte programado por mantenimiento. Es mentira. Que no digan que es mantenimiento.
1: Está manteniendo ahí la paciencia de la gente.
0: Pero es mentira, gente. La EPE te informa por WhatsApp una mentira. No, es mentira.
1: No, yo no puedo creer.
0: No es un corte programado por mantenimiento lo que pasó recién. Tenemos entendido que había un punto rojo, se llama así, un sobrecalentamiento en una línea.
1: Un punto rojo.
0: Y esto lo sabemos gracias a un colega a quien le respondieron un WhatsApp. Según
1: qué suerte que tiene, le responde los WhatsApp.
0: Nosotros no tenemos esa suerte. No. Así que este mensaje automatizado de la EPE, que les habrá llegado también a los vecinos de Capitán Bermúdez, de Fray Luis Beltrán, que se vieron afectados, dice corte programado por mantenimiento. Algo que confunde a la gente, y es mentira, porque no había corte programado, y eso genera más confusión. Hay un problema. Digan, ¿cuál es el problema? Hay una avería en una línea, media tensión, un sobrecalentamiento.
1: Sí.
0: Bien, pero cuando hacemos todo automatizado pasan estas cosas. Puedo obtener más información técnica o ingresar un reclamo a través de este medio del WhatsApp, ¿no? De la EPE, o a través de nuestra oficina virtual. Le recordamos que la EPE nunca solicitará datos personales ni requerirá ingresar su domicilio. Este es el WhatsApp que me llegó. Pues yo soy usuario de la EPE, pago mi factura religiosamente, lo primero que pago los primeros días del mes, junto al gas y otras cosas, ¿no? Yo que sé que no había corte programado, me siento que me están tratando de tonto.
1: Claro, lo está defraudando.
0: Pues no hay un corte programado. No. Pablo dice, como dice Sacone, pensé que estaba en Europa hasta que se cortó la luz.
1: Usted puede pensar que está en Europa, pero después, al poco tiempo, se da cuenta que no está en Europa.
0: Después Sacone bromea cuando no hay cortes de luz, dice, vamos a Alemania,
1: Sacone es un pícaro.
0: Es un guacho. ¿Qué más?
2: Con respecto al corte, muchacho, no, lógico, a ver, se extraña, aparte. Pero le comento algo, sí. Porque a lo mejor le pasó eso a ustedes. Nosotros estuvimos ayer sin luz porque están cambiando cable en el transformador acá de Martín Fierro y Artiga.
0: Ajá.
2: Y anda, yo vi la cuadrilla hoy que están trabajando también en la zona allá de Beltrán. Está bien. No sé si tienen que confirmar, avisar para que la gente, pero claro. Están trabajando, yo veo que están trabajando, cambiando cable, están poniendo el cable pretensado que le llaman, que son con conductores de aluminio.
1: Sí.
2: A lo mejor le afectó eso. Sí, lógico, Marcelo. Gente mala onda ahí. En todos lados. No mala onda, yo no creo en la onda. Creo en la mala gente directamente. En la onda no, en la mala gente que hay, sí. En todos lados.
0: Bueno, pero estábamos
2: bromeando.
0: En todo
2: el de la vida, en todos lados.
0: Sí. No, estábamos bromeando, no lo tomemos a pecho. Sí,
2: ahora, los que están trabajando no es la EP, son la gente contratada para la EP.
0: Ahí va, ahí va.
2: Guarda que no van a ver la chata de la EP, pero sí la gente contratada de la EP son.
0: Bien, está bien, pero están para el servicio, ¿no? de la energía. Sucede, Raúl, si vos escuchás a la mañana a las 8 de la mañana, cuando arrancamos con Andrés, todos los días entramos a la web de la EP, en donde hay un apartado que habla de cortes programados.
1: Exactamente.
0: Y nos fijamos, localidad por localidad de la región, Baigorria, Bermúdez, Beltrán, San Lorenzo, Puerto, Ibarlucea, Ricardone, y por allí también vemos Timbúes, Andino, Oliveros, que sabemos que hay gente que nos sigue por ahí. Nos fijamos, todos los días tenemos el laburo de fijarnos si hay cortes programados.
1: Es verdad.
0: Y hoy, si uno ingresaba allí, está todo en blanco, no hay. Además, ¿por qué entramos a la web a fijarnos? Es nuestro trabajo investigarlo, digamos, verlo.
1: Sí.
0: ¿Pero por qué ingresamos a
1: fijarnos? Y para informarle a la gente.
0: Para informarle a la comunidad, pero porque la EPE no le manda a los medios de comunicación muchas veces sobre los cortes programados. Claro. O los manda tarde. Entonces nosotros no podemos cumplir con nuestro trabajo, que es informarte qué es lo que está pasando. Ahí va otra parte de nuestro trabajo, investigar qué está pasando.
1: Sí.
0: ¿No? Esto en Rosario no pasa, disculpen. Una frase que a mí me da vueltas hace tiempo es las comparaciones son odiosas, pero son necesarias. En Rosario tenés el corte programado en la web, le mandan a los medios, te lo informan. Acá no. Muchas veces nos enteramos de cortes porque tienen muy buena voluntad los muchachos acá de Bermúdez, de Baigorria, de Beltrán, y nos dicen, che, muchachos, estén atentos, mañana se corta la luz. Pues se enteran y nos avisan, muy buena onda. Acá en Beltrán el intendente nos avisa cuando se corta la luz, cuando no es su trabajo. El intendente no está para eso. Porque no es un servicio municipal. hay responsabilidad que deben cumplirse. Hasta que eso no se mejore, gente, va a estar dificultosa la cosa, ¿eh?
1: Y sí. Yo creo que los muchachos de la cuadrilla no se hablan con los muchachos de comunicación.
0: Claro, no.
1: Entonces
0: no.
1: salen a cortar.
0: No nos podemos enterar de lo que está pasando en la región porque un vecino, buena onda, Raúl, va, los ve y dice: muchacho, no, si yo acá me crucé con la cuadrilla. Pero no corresponde que nos informemos de esa manera. Que andemos adivinando si esos chicos que cruzamos en una esquina están haciendo, están cambiando. No corresponde que sea así todo agarrado de los pelos. No es así. Si fuéramos serios, debería ser otro el carril para que podamos saber qué pasa con el servicio que abonamos todos los meses. Bien, ¿están ahí? El gringo está, Pablito está, alguien está hablando allí. Perfecto, espero que se hayan quedado y ahora se queden con el Marce Pereira hasta las 13 horas. Marcelo, para cerrar, ¿qué tenés?
1: Ayer se entregaron los premios Pinti, fue la primera edición, una premiación que encierra lo que son las producciones de teatro. Obviamente mucho teatro porteño, mucho teatro del ámbito comercial. Sin ahondar demasiado en este premio, a mí me parece que, bueno, este lo entrega Asociación Argentina de Empresarios y Empresarias Teatrales y Musicales, reuniendo a las estrellas argentinas más consagradas de este último tiempo del teatro. Y un homenaje también al recordado artista Enrique Pinti. Yo creo que acá atrás de esto está Suar, está Rottenberg, están los grandes empresarios teatrales que, bueno, evidentemente están buscando también el reconocimiento de la gente a una industria que es la del teatro, que nuclea mucha gente en todos lados, porque voy a decir, bueno, pero esto mueven solamente los teatros porteños, siempre después salen de gira, y cuando salen de gira necesitan también material, necesitan personal de los lugares donde van. Bueno, es la primera edición, así que los vi muy parecido estuvo muy prolijo. Yo no vi toda la premiación, pero sí vi gran parte de lo que pasó ayer, mucho más prolijo que los Martín Fierro, mucho más dinámico.
0: Qué bueno.
1: Se me emparentaron algunos premios, que eran los premios Clarín o los premios Tato, que en algún momento se dieron y que en un momento por ahí también se dejaron de dar, ¿no? Entonces dije, bueno, vamos a buscar otra nueva. ¿Se acuerda que había unos premios Tato?
0: Sí, me acuerdo.
1: Bueno, ahora son los premios Pinti, ¿no? Y bueno, vuelven a relanzar todo esto que tiene que ver con el mundillo del teatro, reconocer la trayectoria de la actuación teatral femenina a Moria Kazán, a Guillermo Franchella, a Carlos Rottenberg. Y después hubo un montón de premios y ganadores en la noche, pero sirvió todo esto como para aunar al mundo del teatro. Como así los Carlos Gardel reúnen a todo el mundo de la música, ¿no? Y los Cóndor de Plata a todo el mundillo del cine argentino. Bueno, es un nuevo premio que llegará a instituirse con el correr de los años, ¿no? No viene mal destacar las cuestiones que tienen que ver con el teatro. Sí, lo que veo que hay muchas superproducciones. Annie, Charlie y la fábrica de chocolate. Una función de Charlie y la fábrica de chocolate trabajan como 200 personas.
0: Claro.
1: Y eso que tienen, vio que son chicos, ¿no? Uh-huh. Los protagonistas de la fábrica de chocolate. Entonces vio la película. Hay como 3 elencos distintos. Está el elenco violeta, el elenco dorado y el elenco... ¿Por qué? Porque a los chicos no lo pueden hacer trabajar 3 veces. El único que trabaja en todas las funciones es Agustín Rada, Aristarán, que hace de Willy Wonka. Pero los chicos, vamos a suponer que hay una función a las 2 de la tarde, hay una a las 4 y hay una a las 6 de la tarde. No son los mismos chicos.
0: Oh, no.
1: Hay 3 elencos distintos de chicos. Hay un casting de la hostia para lograr eso, ¿no? Para que todos los chicos sean parejos en la actuación, ¿no? Así que yo pienso que es la gran, una de las grandes apariciones. Después está Billy Elliot, la historia de este niño que quería estudiar ballet y su papá era un jornalista, bueno, estaba centrado en Inglaterra, era un hombre de estos que iban al rompehuelgas y eso que van al choque con un representante de los obreros ingleses. Y de pronto, bueno, este hombre laborista, se dicen, sí, cuando son que son asalariados, digamos, de los barrios bajos de Inglaterra, ¿no? Uh-huh. Y su hijo, bueno, quería seguir la carrera del ballet y él lo mandaba a estudiar boxeo. Bueno, un montón de producciones lindas que hay en la ciudad de Buenos Aires que después salen de gira y recorren todo el país. También hubo un homenaje a Luis Brandoni por todos sus años y todos sus espectáculos. La gente de pie para aplaudirlo, lo que fue una buena trayectoria dedicada al teatro. Así que bueno, una noche de gala, de premios y de reunión de la familia teatral. No vi toda la transmisión, pero la cuestión así, veo que siempre los artistas cuando tienen un minuto para decir algo, por allí hay alguna crítica social, algún gobierno, alguno que dijo que los artistas no están para hacer Uber, como dijo Fantino, pero no pasó de ahí. Lo dijeron, pero muy, muy despacito. No hubo grandes discursos de 10 minutos hablando, sino que todo se transcurrió bastante dinámico. Así que bueno, era lo que quería traer en el día de hoy en materia de espectáculo.
0: Perfecto, Marce. Ariel dice, acá estamos firmes. ¿Ya arranca otro plan?
1: Sí, ya arranca. Pero qué apuro hay, hombre. Ya arranca. Estamos desarrollando otras cosas.
0: Yo no sé de qué estábamos hablando, que la EPE capaz que dijo, che, vamos a cortar ahora y cuando esté por arrancar el Marce volvemos.
1: Claro, volvemos, porque la verdad que...
0: Sí. Pero creo que íbamos a ir a las noticias de las 11 justo, y ahí se cortó.
1: Oh.
0: Todavía no le habíamos sacado mano a la EPE. Todavía.
1: Pero se anticiparon.
0: Se anticiparon, sí. A ver, bien, hay algunos otros mensajes, dale.
1: A ver, vamos a los mensajes.
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4: Buen día, Flor.
3: Buen día.
4: Buen día. Son nuestra gran familia. Les pedimos, por favor, Flavio, si podés repetir todos los datos de la que comentaste de lo electricista industrial, los cursos gratis, dónde, sí, que dijiste de que empieza la semana que viene, distinto, que amplíe todo con todos los datos, te pedimos, por favor, nada más. Nada más, y que siga todo bien porque está fantástico el programa, como siempre. 91.1 es lo máximo, lo máximo, lo máximo. Que sigan todos bien, bendiciones, y que haya trabajo con todos los cereales que tenemos, todos los derivados, todo, que no exportemos el grano, sino directamente todos los derivados, que son decenas y decenas de productos, subproductos, subproductos que... no, las semillas nunca más, sino directamente todo, que todo el mundo trabaje, trabaje, trabaje, trabaje, trabaje. Gracias.
0: Gracias.
4: Por escucharnos y que siga todo lo mejor. Chau, chau, chau.
0: Chau, dale. Ahora en un ratito lo amplío. Sucede, hoy tiramos el título, se cortó la luz, no llegamos a hacer mucho más. No es excusa, pero no lo teníamos así en agenda realmente. Esto tiene que ver con San Lorenzo y el primer paso hacia el polo tecnológico de esa ciudad, en el curso que impulsa el municipio junto a la Universidad Tecnológica Nacional, a la UTN, en la Facultad Regional Rosario. Ahora lo amplío.

0: Buenos días.
1: Buenos días.
0: Soy Nenina de San Lorenzo.
1: Hola, Nenina.
0: Y me parece que la cosa es más grave de lo que están diciendo ustedes. Yo tuve toda la mañana que se cortaba, que tenía que volver a reiniciar el teléfono. Yo dije, ya estaba por tirar el teléfono, digo, ¿será posible que el teléfono? Bueno, todas cosas que no resonga. Pero me llamaba la atención porque cuando se reanudaba, ustedes era como que reanudaban el programa. Digo, no, acá está pasando algo. Porque yo tuve que salir, ahora llego y me encuentro con esto. Pero no es solamente para la luz. A través del teléfono, como si estuviera mal internet.
1: Ahí se nota, sí.
0: Que yo lo que diría a esta gente, yo no sé si dicen verdad o mentira, que pongan las cosas claro. Porque uno está diciendo, uy, qué barbaridad, el teléfono no me sirve más, que esto, que lo otro. No, no era eso. No es eso. Acá me parece que él es mucho más grave de lo que ustedes están diciendo. Bueno, como digo siempre, si esto es un aporte más para la confusión general, pero ustedes dijeron algo que no me gustó.
1: A ver.
0: Y uno se va acostumbrando. No, señor.
1: ¿Qué dijimos?
0: No nos podemos acostumbrar a las macanas, vamos a decir. No, señor. Eso es una costumbre que no debe existir, porque entonces así vamos a faltar el agua, no va a faltar la luz, va a faltar todo. No, señor. Que ni siquiera acostumbrarme a la queja. Ay, sí, lo que pasó, que como una vez dijeron acá, yo estoy en tengo aparatos grandes acá, que una paloma había provocado. Bueno, matemos todas las palomas, entonces. Fíjense. Una paloma se había metido y había tocado el cortocircuito. Bueno, yo les cuento las cosas como son.
1: Está bien.
0: Está derecho, pero bueno. Así que estoy un poco preso. Esto era
1: Bueno, allí se cortó el mensaje. Nenina, si no mal recuerdo el nombre. Sucede que terminamos acostumbrándonos, o pareciera al menos eso, no quiero que lo sentenciemos, está muy bien. Pero a veces uno parece que se acostumbra, efectivamente, que lo vamos
2: a que las cosas funcionen mal, sí, uno se termina acostumbrando a fuerza de.
1: Efectivamente.
2: De desazones.
1: Y nos quedamos allí en los laureles, incluso nosotros también. Nosotros también, los comunicadores, los periodistas, desde nuestra labor, porque vamos a tratar de impulsarlo, pero podríamos reclamar aún más todavía para que, por ejemplo, la EPE o directivos de la EPE bajen aquí o vengan aquí al cordón industrial y podamos y nos puedan ofrecer una conferencia de prensa, cosa que no ocurre, y que sea con todos los medios. En su momento, desde el Centro de Comunicación Regional, pedimos hicimos una proclama pidiendo, solicitando igualdad de trato, la para que al cuente. Pero bien, en sí es así. Y el tema de la telefonía, sucede que cuando hay cortes de energía, también se apagan las antenas y nos quedamos sin señal de teléfono.
2: Claro.
1: El teléfono móvil, estoy hablando de los celulares. Sobre llovido mojado. Esto le pasó a, por ejemplo, a Granadero Baigorria hace unos días, que sí tenían un corte programado y lo habíamos anunciado, y me dicen, no me quedo solamente sin luz, tampoco me anda la señal del teléfono, no puedo ni trabajar desde el teléfono porque estoy sin señal. Temas que habría que solucionar de alguna u otra manera. Claro, el Pato me dice, ¿y vos qué harías? Y no, yo no soy técnico para ir a ver qué pasa con una antena cuando se queda sin señal, no trabajo en la empresa, etcétera. No soy representante del pueblo, soy un simple laburante comunicador, quienes tienen que hacerlo deben fijarse cómo hacerlo. Entiendo hasta donde sé que las antenas de telefonía tendrían que tener o por allí tienen baterías y algunas no la están utilizando o se han vencido y no las usan, bueno.
2: Creo que toda esta cuestión de la tecnología que va avanzando, ya prácticamente no hay gente que tenga el teléfono fijo. Entonces, al no funcionar las antenas, hay cierta incomunicación general. Esto es porque, bueno, quedan ya cada vez menos casas que tienen el servicio de la telefonía fija.
1: Viste, el fijo te salva cuando se corta la luz.
2: Y
1: la radio a pila te salva cuando se corta la
2: volvemos
1: luz.
2: Volvemos a eso. Lo que pasa es que voy a pagar el servicio de telefonía fija, pero ya prácticamente no lo ofrecen. Entonces, porque prefieren ofrecer otro tipo de servicios, que un servicio de internet ya viene con el cable. Hay otro tipo de beneficios.
1: Sí, hay telefonía que hoy viene IP, y esa tampoco te sirve si se corta la luz, no te anda. Porque viene a través de la fibra óptica, el módem, y no te sirve.
2: Exactamente, y te regalan el cable.
1: Ahora
2: te dan, el cable te lo dan en el mismo servicio de telefonía celular que uno adquiere.
1: Bien, nos vamos. Marcelo, me voy. Te quedás.
2: Váyase,
1: vos,
2: pongo un tema ahí que yo después tomo las riendas del asunto.
1: Perfecto. Disculpen que no pudimos desarrollar todo lo que teníamos hoy programado y tampoco cerrar en condiciones habituales. Se quedan con Marcelo hasta las 2 de la tarde. Damos vuelta a la página. Comienza otro plan. A las 2, Ariel Marini nos hará Reporter 2. Vamos a repasar los datos del tiempo, Ariel Marini y Eliana Trivisono, claro, desde el Canal 11 Aire para la región. Actualizamos datos del tiempo, la temperatura ronda los 15 grados, la humedad sigue al tope, 99%, la presión bastante bien, 1005.9 para nosotros. Viento del este, dicen que viento del este, lluvia como peste, caerá un poquito de agua hoy. Vamos a ver qué dice el pronóstico, cielo mayormente nublado durante el día, hay leve probabilidad de alguna que otra lluviecita o llovizna. Visibilidad continúa reducida a 800 metros, ya que el cielo está cubierto con niebla. El pato en el canal de sonidos, Marcelo Pereira con nosotros, que se queda, insisto. Nina Cenchetti, ausente con aviso. Jorge Chiappe es nuestro director. Mañana a las 8 volvemos con Andrés Sacone. 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Chau.

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Esto que me puedo programar sintonizando el dial. Y el programa ya arrancó, el programa ya empezó con música internacional. ¿Por qué? Porque tenía ganas de escuchar música internacional. A veces uno va en contramano del gusto de la gente. Y ayer tenía ganas de arrancar con mucho rock nacional. Y me tiraron así los primeros pedidos de rock internacional. ¿Qué quiere decir? Hablado en inglés. Bueno, uno se va adaptando, acostumbrando a cómo es la cuestión. Hoy digo, voy a arrancar con música. Estaba entre el folclore y el rock internacional. Y me ganó las ganas de volver a escuchar a Bob Marley, que hace mucho que no lo escuchaba, a este ícono del reggae, haciendo Waiting in Vain, esperando en vano. Bob Marley, ni más ni menos. Y pegadito sonó Genesis. La voz de Phil Collins haciendo Jesus, he knows me. Es decir, Jesús me conoce. Esa es la traducción del tema que escuchamos hace un ratito. Muy lindo tema de Génesis. Hace mucho no traíamos a Génesis. Hoy traje algo de rock internacional. Pero bueno, vamos a ver para dónde me lleva la ola. Bienvenidos a otro plan, reunión número 621. Vamos a los amigos anunciantes que hacen posible este programa, dale. Vamos a ponerle actitud, a este día tan fulero, con tanta neblina. Qué porquería de día. 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Me voy al mensajero de WhatsApp a ver qué encuentro por allí.

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0: Hola Marcelo, me pasás un tema de Juan Echegoyen. ¿Será no será Echegoyen? ¿Echegoyen? Bueno, acá es Echegoyen. No lo conozco, ¿eh? Mujer Bonita. Gracias. Yo conozco el tema. Mujer Bonita es Pretty Woman. All in the... ¿sí? Por Ray Orbison. Yo conozco ese Mujer Bonita. ¿Hay otro tema? ¿O es una versión en castellano del éxito del amigo Ray Orbison, que popularizó ese tema, que después fue tomado para la película que protagonizaron

La película es del año 1990. Cuenta con el protagónico de Julia Roberts, Richard Gere y Héctor Elizondo, Laura San Giacomo, entre otros Ralph Bellamy, entre otros artistas que... Ah, Jason Alexander también trabaja en esta película, que es uno de los amigos de Seinfeld, de la serie Seinfeld. Bueno, buscaremos a Juan Echegoyen con Mujer Bonita. José Sosa, buenas tardes, Marcelo. Buen martes para vos y audiencia. Queremos escuchar a Virus con el tema...

Buenos días, amigos, que tengan una linda tarde. Si pueden, pasen Plumas de Águila del Soldado. Escuché ese tema y me gustó, no conozco mucho su música. Si querés pasar, pasá otro. Muchísimas gracias. Hemos pasado acá, Pablo Beltrán, ¿cómo andás? Hemos pasado acá al Soldado, inclusive los Redonditos de Ricota fueron quienes produjeron su disco. Hemos contado la historia del Soldado, que era plomo de los Redonditos, llevaba los instrumentos y todo eso. Y después, bueno, inició una muy linda carrera. Y en el primer disco canta el Indio dos temas junto a él. Uno es ese Trago Especial, que lo hemos pasado muchas veces aquí. Y el otro también, creo que se llama Boleto de Empeño, algo así. Pero sí, tengo el tema Pluma de Águila. Ahora lo vamos a buscar.

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Los demás pedidos musicales, los demás saludos, los dejamos para dentro de un ratito. Ahora vamos a empezar a cumplir con la gente. Me habían pedido Virus, me habían pedido Guadu Guadu y está sonando.

0: No te vayas. 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
7: Ahí me habían pedido Pluma de Águila por El Soldado. Ahí lo tengo. Pues. Lo hemos pasado en algún momento en este programa. No muchas veces, pero sí este tema ha sonado en algún momento. Como otros temas también del Soldado, ¿no? Cerrábamos la tanda con Supermercados Elefante. Yo te comentaba ayer una cosita que me contó Sandra de Supermercados Elefante, que dentro de muy poquito, bueno, va a cerrar su participación en la carpeta comercial. No porque haya cerrado sus puertas, sino que un traslado de una reestructuración, que Supermercados Elefante solamente va a ser en Baigorria, ya en la calle Chile 333. Y se ha vendido la llave de la sucursal de Fray Luis Beltrán, la de la calle General Sabio, que dentro de muy poquito va a abrir con otro nombre. Así que esa era la aclaración que quería hacer. Posiblemente, a lo mejor en un tiempo vuelva a Supermercados Elefante, pero yo voy a tener que reestructurar lo grabado porque va a haber una sola sucursal, ¿no? Se queda con la sucursal de Baigorria para disfrutar un poquito más de la vida y tener más tiempo libre. Porque dos sucursales, la verdad que le llevaba mucho tiempo. Reestructuración, entonces, dentro de Supermercados Elefante, que hace que ahora en agosto salga por un tiempo de la carpeta publicitaria de este programa. Y quería aclararles que en la calle General Sabio van a encontrar un supermercado, pero ya no pertenece a Supermercados Elefante. Ahora ya completamos con eso. A ver, vamos al contestador, a ver qué tenemos ahí en el contestador. A ver. Hay muchos amigos que se comunican por aquí. A ver, espere que... Como es nuevo, lo trajo hace 2 meses este Chape. Este. A ver.
8: AM, la hora y el día no configurados. Sí. Bueno, yo sigo insistiendo, no paso otra vez del carro. Fíjense que yo llegué a pensar que era un desperfecto de acá, porque acá vinieron unos tíos, clavaron un pozo al lado de una columna, que la columna se está por caer,
7: no me digas.
8: Tomaron el pozo y se fueron. Entonces yo pensé que era un problema de luz, de nosotros.
7: Ajá.
8: ¿Que quién volvió a más? Sin identificación. Porque ahora, como suelen desafiar, ni siquiera usted por la camioneta puede saber quiénes son. Nada, no tiene el uniforme, nada. Bueno, y no se ve también en la esquina. Caballo, si te he visto, no me acuerdo.
7: Me qué barbaridad.
8: Nos estamos acostumbrando a vivir mal. Y no podemos ser así. No puede ser así, ¿no? Insistan. Entonces, me pongo del lado de la noticia... Real, de la...
7: Muchísimas gracias allí por los cortes. No. Hay más mensajes, a ver.
9: Hola, Marcelo.
7: Hola, ¿cómo anda, amigo?
9: ¿Cómo le va, Marcelo? ¿Cómo anda? Buen día.
7: Sí.
9: Que tenga un buen día.
7: Muchas gracias. Ahí se escucha. Sí.
9: Quisiera un tema de Soledad Pastoruti.
7: ¿De Soledad Pastoruti? El sábado también me pidió Soledad. Ahí tiene apuntadora. A mi corriente es por A. Muy bien. Ahora lo busco para dentro de un rato porque... Gracias, yo no traje folclore hoy. Lo busco por otras vías. Ahí está. Lo busco a mi corriente...
10: Buen día.
7: Hola, ¿cómo le va?
10: Marcelo.
7: Ah.
10: Martes.
7: Bueno, ese se le cortó. Pero ahora va a volver a llamar. Porque veo que Eve insiste.
10: Buen día, Marcelo.
7: Hola.
10: ¿Cómo está usted con este día tan feo?
7: Horrible el día.
10: Quisiera pedirle una canción.
7: Sí.
10: De Fernando de Madariaga, a la calle.
7: ¿Cómo no?
10: Si se puede.
7: Sí, cómo no se va a poder.
10: Soy Eve de Capitán Bermúdez.
7: Me parecía que era Eve. Muchas gracias, Eve. Delete. Ahí está. Listo. Muy bien. Bueno, tengo a mi corriente porra. A mi corriente porra. A la calle. Y había excelente. ¿Qué dice acá? Excelente tarde de martes. Pedido para otro programa. ¿Por qué eliminó Step Back in Time? Excelente tarde, martes para todos. Muy bien. A ver qué dice Pablo. Conocí al soldado por ustedes y solo me quedó en la memoria Plumas de Águila, porque la introducción del tema me recuerda a un tema internacional que todavía no sé cuál es. Bueno, estamos todos así, quedamos todos medio... Sí. Sí, pero hemos pasado otros temas del soldado. Este tema, por ejemplo, del disco Tren de Fugitivos... Año 97, lo hemos pasado, espere. Ángel de los Perdedores con el Indio Solari y Trago Especial con el Indio Solari, como que no lo has escuchado acá. Escucha, seguramente te vamos a acordar, escucha. Ahora en un ratito ponemos Pluma de Águila. Hacemos un 2x1 del soldado, dale. Ese Trago Especial, el soldado y el indio.

¿Cómo va a estar mal soñar? El soñar. Esa era la primera grabación que hacía el soldado junto al Indio Solari. Tren de Fugitivos se llamaba el disco, que tiene dos apariciones del Indio en el primer tema, Trago Especial, y en Ángel de los Perdedores. Y después el soldado siguió grabando otros discos más allá del Tren de Fugitivos. Año 99 graba Alas Rotas. Año 2000, De Cardo y Clavel. Año 2006, Visiones de un Rompecabezas. Y precisamente del disco del año 2000, De Cardo y Clavel, el tema que nos pedía Pablo, Pluma de Águila. Ahora ya sé a qué tema le acordes. A un tema de George Harrison le hace acordar ese guitarreo inicial, ¿no? A My Sweet Lord, a mi dulce señor. Me parece, ¿eh? Escuchá.

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3: Se viene Kylie Minogue haciendo Step Back in Time. Retrocede en el tiempo, sería la traducción. Ya encontré a Fernando de Madariaga y alguien me estaba pidiendo a Miguel Abuelo. ¿Será el abuelo del rock? ¿El abuelo buscando a abuelo? A Miguel Abuelo. Buenos días, Marcelo, si podés pasar un discazo de estudio, Miguel Abuelo y los Nada. El tema Tirando Piedras al Río es un disco viejo, no muy difundido, gracias. Soy Amar Norberto. Sí, lo encontré el tema. Hay dos discos de Miguel Abuelo que yo tengo. Uno, el más conocido, lo grabó en el año 84, en donde grabó una versión de La Balsa, en donde grabó Buen Día a Día, Día Buen Día, Buen Día a Día, Buen Día a Día y Mariposa de Madera. También bonito tema, Mariposa de Madera de Miguel Abuelo. Y hay otro disco anterior, 10 años antes había grabado otro disco como llamado Miguel Abuelo en Nada y Nada. Y ahí el track número uno es Tirando Piedras al Río. Está el tema El Muelle, Señor Carnicero, Diana Divaga, Lloverá, entre Pipo la Serpiente, entre otros temas. Tema En Flu sobre el Planeta. Es el primer disco de Miguel Abuelo, que tiene una criatura allí en sus brazos, que seguramente, posiblemente sea su hijo. Gato Azul Peralta. Después, bueno, en un ratito vamos a pasar Tirando Piedras al Río, del primer trabajo solista de Miguel Abuelo. Jazmín. Hola, Marcelo, quería pedirte un tema de America Sister Golden Hair. Por America Sister Golden Hair, es decir, cabello dorado. Me apareció en mi lista de canciones que escucho siempre y desde entonces no puedo dejar de escucharla. Un abrazo para todos. Bueno, la buscamos, Jazmín, para vos dentro de un ratito. Ariel, que nos estaba pidiendo este tema que está sonando allí de fondo, y los demás son audios. El de Daniel y también el de Susi. Y Raúl Montironi, disculpas si... Hola, Marcelo, ¿me pasás el tema de Hotel California? Gracias. Disculpa, si hay folclore, pasame Hernán Figueroa Roger. No, vamos a dejar el folclore para mañana. Simplemente que un oyente pidió un tema de Soledad Pastorutti y se lo pasamos. Pero mañana volvemos con todo el folclore y con algunas cuestiones medias polémicas que tiene el folclore. Ah, yo ya estoy preparando programas para la cuestión. Bueno, escuchamos a esta australiana Kylie Minogue que canta de esta manera esto que se llama Retrocede en el Tiempo.

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9: Ya se vienen todos los pedidos que están. Por el momento todavía no he encontrado algunos. Este es Miguel Abuelo haciendo Tirando Piedras al Río. Para el abuelo Omar Norberto López. A ver, en 15 segundos, ¿qué nos dice Susi Chau? Dale, vamos a los últimos audios.
10: Hola Marcelo, Susi Chau. ¿Podrá ser Raúl Lavie a mi manera?
9: No sé si
10: gracias.
9: Llego.
10: Gracias. Chao.
9: No sé si llego a esa grabación. Y el amigo Daniel Lencina en 40 segundos nos dice esto, ¿no?
11: Hola Marcelo, buenas tardes, habla Daniel San Francisco.
9: Buenas tardes.
11: Dice, capaz solo un mancha coco que tenés como oyente, ¿viste? ¿Te gustaría escuchar un tema hoy? Sí, estoy medio cabizbajo y pensativo, ¿viste?
9: Dígame.
11: Por unos problemas que tengo, ¿viste? En mi cabeza. ¿Viste? Cuando llegas viejo, pensás tantas estupideces o pelotudeces, como digo yo, ¿viste? Pero bueno, es parte de la vida, ¿no? Me gustaría escuchar un tema hoy de Leo Dan, Celia.
9: Sería
11: bueno, no te recuerdo eso.
9: Dale.
11: Bueno, gracias.
9: Hasta luego. Chau, chau. Ahora vamos.
11: Un abrazo, como siempre, Daniel de Hermosillo.
9: Dale.
11: Como siempre.
9: Vamos
11: un amigo
9: a buscar.
11: De la radio y de ustedes. Chao.
9: Hasta luego. Vamos a buscar esa grabación de Leo Dan, ¿eh? Vamos con... Todavía le estoy viviendo Fernando de Madariaga. Juan Echegoyen era el primer pedido de Wilma, Mujer Bonita. No lo estoy encontrando porque acá en la radio no está. Miguel Abuelo y Nada, Tirando Piedras al Río. Tema de 7 minutos y pico que lo vamos a tener que cortar porque es demasiado extenso por allí. Sepan disculpar, pero... Si no, no hago tiempo con todos los oyentes. Y acá el amigo Pablo de Beltrán me dice lo siguiente. Amigos, una vez escuché que la melodía de Hotel California la hizo el guitarrista de los Eagles, Don Felder, después de escuchar a Jethro Tull con el tema We Use It To Now. Si podés, comprá los temas. ¿Cómo los voy a comprar? Comparar los temas. Que se le perdió una A en el camino. Y hoy no vamos a hacer tiempo de comparar la versión de The Eagles de Hotel California con el tema que vos me decís de Jethro Tull. Nos va a faltar tiempo, pero está buena la acotación, está buena la data. Siempre es buena la data porque enriquece el programa. Bueno, vamos con Miguel Abuelo, que si no vamos a terminar el programa sin pasar este tema porque es muy largo.

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Muy bien, fuimos pegando todos los temas como los fuimos encontrando. Algunos cuestan más encontrarlo porque hay que ir a la plataforma de los videos y sacarle la parte de las publicidades y todo eso. Pero bueno, son temas que aquí no tenemos en la radio. Sí, Leo Dan, sí, Fernando de Madariaga y la mayoría de los temas. Y algunos que traigo yo de rock nacional, de rock internacional. Pero uno no puede traer todo. Bueno, hemos cumplido con casi todos o todos. Ahora tengo que hacer una revisión. Acá Omar López me había puesto un texto y ahora lo borró. Y ahora estaba volviendo a escribir algo que decía alguien que había grabado algo en París, en Francia. Bueno, después capaz que a lo mejor lo está retocando, lo está editando. Vamos a las quinielas, porque no nos queda mucho de programa. Ya en un ratito ya llega el reporter y hacemos el resumen de este programa número 621. Ya en un ratito ya está la gente del reporter preparando. Otro día te pido Tierra Rara. Ocupa todo el lado del LP de Bronca. No podemos pasar temas tan largos si no nos tiran de las orejas. Nos tiran de las orejas, diría el señor Daniel Araoz. Nos vienen y nos tiran de las orejas. Bueno, Linolfo, ¿te acuerdas de Linolfo? Vamos a la previa en Santa Fe. 0142, está sonando No Te Va a Gustar con Al Vacío. El 42 es La Zapatilla, 0142 en Santa Fe, en Ciudad La Caída, 4156. La Caída, y en Provincia, 3181, Las Flores. Y en Entre Ríos, Los Sobrinos, 5068. Y La Bocha, en Córdoba, 2080. Vamos al sorteo del mediodía, el de la primera hora. En Santa Fe, Mamá e Hijo, el 52, 9352. En Ciudad, El Excusado, 8891. Y Las Flores en Provincia, 5581. Se había salido el 81. Mira, en Provincia de Buenos Aires salió el 3181 en el primer sorteo del día. Y el 5581 en el segundo sorteo del día. Volvió a salir el 81 a la cabeza en la misma lotería. En Entre Ríos, El Minero, 6.311. Y Los Tomates en Córdoba, 9.046. 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Y como habrás visto que pegamos algunas tanditas para hacerlo más dinámico y todo. ¿Qué me había puesto a mí lo que había eliminado ahí? Quería saber qué salía. Tenía que ver con una grabación, me parece que era de Miguel Abuelo, que lo había grabado en Francia, algo del estilo decía. Dame un poquito de No Te Va a Gustar. Voy a buscar los datos del tiempo.

0: Ah, esto es Eruca Sativa. Acá le erré, porque este no es el disco que quería pasar yo. No era el disco que quería pasar yo. De La Portuaria quería pasar. A ver.
1: 38 grados.
0: Ahora sí, Huracán.

Los que pasaron por este otro plan, reunión 621. Bob Marley haciendo Esperando en Vano, Génesis, Jesús Me Conoce, Roy Orbison y Mujer Bonita, Virus, Wadu Wadu, El Soldado 2x1, Trago Especial y Pluma de Ángel. No, Pluma de Pájaro, me parece que. Pluma de Cristal. Ahora me entré en la duda del tema que pasó del Soldado. Pluma de Águila, ahí está, Pluma de Águila. Y Soledad con A Mi Corriente es Porra, A Mi Corriente es Porra. Kylie Minogue y Retroceden en el Tiempo. Eagles, su versión de Hotel California. Y América y Sister Golden Hair, hermana Cabellos Dorados. Fernando de Madariaga y Soy de la Calle. Miguel Abuelo y Tirando Piedras al Río. Y Raúl Lavie y su versión de A Mi Manera. Y Leo Dan con Celia y Juan Echegoyen y su versión de Pretty Woman, Mujer Bonita. Y después No Te Va a Gustar, Al Vacío. Y esto es La Portuaria haciendo el tema Huracán. Dame otro de La Portuaria. Tenés 10.000 kilómetros. Recorreremos 10.000 kilómetros. Ahí está.

0: Es muy difícil volver a la manada después de haber andado solo. El camino de la soledad, bueno, es como volver al grupo, ¿no? Se despide La Portuaria y también se despide este programa de Otro Plan 621. Mañana, si Dios quiere, volvemos pegadito a la mañana con todos. La temperatura 17.2, mayormente nublado. Por esta noche la temperatura rondará los 15 grados. Mañana, miércoles, mínima de 10, máxima de 17. Algunos chaparrones en la madrugada. Y seguirá este tiempo inestable, muy húmedo, con cielo mayormente nublado. Los dejo, porque ya viene Ariel Marini y compañía para hacer el reporte. Y ya caminamos demasiado. Tal vez 10.000 kilómetros. Hasta mañana. ¿Llega o no llega el reporter? Sí. Adelante, el reporter. Epa. Hasta mañana, gente. Ya llega Marini. Chau, chau. ¿Llega o no llega Marini? Se frena un poquito, ¿eh? Epa. Ahora sí los dejo con el reporter. Será hasta mañana. 22 minutos pasaron de las 14.
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0: bien, y sigue este clima, así que qué decir. Así estamos.
1: Qué húmedo. Paredes negras. Cara a la pintura, sí. ¿Qué hay que hacer?
0: Mira. La que hay, por más que abra las ventanas y demás, y más si tenés, por ejemplo, la cocina, que son los lugares donde se condensa el aire, porque, bueno, no sé, uno hierve cosas o se puede cocinar, pues me parece.
1: Qué barba.

0: ¿Qué dice Romina?
1: Calefactor. Sí, pasa que con esta humedad encima el calefactor es como que no podés respirar ya.
0: No, pero me dicen que alguno me dijo que el calefactor todavía más negro te lo pone, porque condensa la humedad en la parte de arriba. ¿Eh? Caloventor.
1: Después con la boleta de la luz. Bien, gracias.
0: Claro, porque por el calefactor dice que te condensa más y te lo pone más negro todavía.
1: Sí, así que bueno, así está la región. Bueno. Húmeda.
0: Actualizamos a ver los datos del tiempo para ver cómo se presenta este día martes. Giometti dice que va a llover tormentas por la tarde-noche. Esto es lo que dice la gente del SAT de Baigorria. Pronóstico desapacible para hoy a la tarde a noche con probables tormentas. No habla de precipitaciones, habla de tormenta. Para hoy, después tiempo nubladito y feíto hasta el viernes. El viernes llueve otra vez para Giometti, ¿eh? Y ahora le doy la derecha a Eliana para que repase el Weather Channel. Viernes llueve también para el SAT y llueve el domingo. Ese es el pronóstico extendido del SAT de Baigorria.
1: Bueno, entonces tenemos una jornada húmeda y lluviosa, aparentemente, ¿no? Con la temperatura actual es de 16 grados 8 décimas, pero se espera una máxima de 21 grados. Veremos si llegamos a esa temperatura para el día miércoles, mínimas de 10, máxima de 17. Jueves, mínima de 6, máxima de 16. Para este viernes, una mínima de 16, máxima de 21. Para el fin de semana, mínimas entre los 15 y 11 grados, máximas entre los 22 y 17 grados. Muy nublado.
0: Muy nublado.
1: El servicio meteorológico, muy nublado.
0: ¿Ya habrá ido el frío? Porque no hace tanto frío, ¿eh?
1: Mire, dijeron los que saben, no sé, hay que preguntarle a Giometti.
0: A Giometti.
1: Nuestro meteorólogo de acá de la ciudad. Que aparentemente va a venir un poquitito más de fresco, pero ya no va a ser el frío que hizo esas dos semanas intensas del mes de mayo, junio.
0: Bien, así que, bueno.
1: Aparentemente se está yendo de a poco.
0: Ojalá, ¿eh? Bueno, aquí estamos en Canal 2, aire para toda la... Un ratito repasamos. Eliana estuvo en la primera feria del libro que hizo Capitán Bermúdez. ¿Nos va a contar todo el balance?
1: Así es, hermoso. Presentaciones de escritores locales, regionales y la presencia de Pedro Saborido como cierre en este... dándole un broche ahí de oro a una jornada que fue espectacular. Muy bien la organización realmente del municipio, del espacio de cultura de Capitán Bermúdez. Muchísima gente, más de 6.000 personas transitaron por la feria de lo que fue del 25 al 27. Hermoso.
0: Muy bien, ya estábamos ampliando eso con Eliana. Un ratito nada más. También vamos a hablar del tema robos. Dice que Barrio Centro en Baigorria, una ola de delitos. Hablan de... en robos, hoy me llamaba un señor que a él le robaron anoche la bicicleta, que le robaron herramientas, que a la casa del padre, que está deshabitada, ingresaron en una casa a la venta, le rompieron las griferías y le rompían las paredes para sacar de la mampostería los caños y el bronce de los caños que estaban incrustados en las paredes. Y a Marini, por favor. Y la policía le dice, lo detenemos a los delincuentes, pero... la justicia lo deja rápidamente en libertad. Bueno, pero preguntaban, ¿qué está pasando en Barrio Centro? Recordemos que la comisaría tiene 50 mujeres presas, ¿eh? Es un penal de mujeres, así que poco pueden aportar para la prevención del delito. Lo vamos a ampliar en algunos minutos aquí por esta pantalla. También vamos a estar hablando de la autopista Rosario-Santa Fe. Tremendo el fluido de tránsito pesado a la altura de la Ribera. Tránsito de camiones, una gran cantidad, así que hay alerta o advertencia, mejor dicho, a propósito de lo que sucede allí en ese corredor vial. Una mujer estaba anoche parando con su auto, un trapito le dijo, ¿quiere señora que le limpie el vidrio? Dijo, no, ya está limpio. Le rayó todo el auto y le pegó una patada a la puerta trasera, provocándole una abolladura. Quedó preso y, bueno, esto ocurrió en la zona oeste de Rosario en la noche de ayer. Otra de las situaciones realmente muy, pero muy marcadas. Bueno, ya está Estramazo para hablar del micro de seguridad vial. Creo que viene incorporado con logística hoy Estramazo. Fíjese a las espaldas de Eliana Trevisono, hay un pizarrón que va a utilizar para explicar el amigo Estramazo todas las cuestiones de seguridad vial que tenemos que repasar permanentemente. ¿Eh? Así que bueno, esto y mucho más en esta edición de Reporter 2 en vivo y en directo, que nos pueden ver por las distintas plataformas. Ya hay llamados, ya hay presencia del público.
1: Exacto, les recordamos que nos están viendo a través de Canal 11 de Aire, Canal 7 de la televisora color Capitán Bermúdez, Canal 11 Aire para la región a través de YouTube, y nos escuchan en duplex por FM Recuerdos 91.1. También se pueden contactar con nosotros al 3416-510-590. Y nos pueden seguir en vivo a través de Facebook, Edgardo Aire para la región bañera, y Reporter 2. Ahí van a encontrar los recortes del día. También nos siguen en Instagram, Reporter 2 Noticias.
0: Ahí estamos, en vivo, en directo, por la pantalla de Canal 2. El amigo, como siempre, Daniel de San Fernando, dice que coincidía con nosotros a propósito del tema de la escaloneta de Scaloni, así que dice que él entiende que Scaloni, por ser de Newell's, entiende la idiosincrasia del pueblo argentino, y por lo tanto manifestó que, bueno, tiene esa posibilidad de estar a gusto con la gente, de estar en ser amable, abrirse con la gente. Bueno, Daniel coincidía que mucho tiene que ver con lo que mamó del interior cuando llegó en su momento a Newell's Old Boys. También vamos a estar hablando de, bueno, no sé si hoy, pero Central le mandó una carta documento al canciller de la República Argentina. Es tendencia esto porque el canciller un poco había denostado contra Central, que había subido una foto sin Messi y sin Scaloni. Central lo explicó. Era porque el único partido que jugó Lo Celso, nacido en las divisiones inferiores, pero desde el desconocimiento el canciller dijo una cuestión absolutamente impropia, Central se sintió injuriado y le mandó una carta documento al canciller de la República Argentina. Tenemos tantos problemas como para que gente del gobierno esté preocupado por un posteo que hace un club del interior. Nos pinta de cuerpo entero cómo estamos en el país, ¿no? Lamentablemente. Bueno, así que hoy es tendencia. Central, el embajador Feynman también, por lo que dijo. Bueno, Central le bajó los decibeles. Recordemos que hoy juega Central frente a Racing a partir de las 21:15. Arranca otra vez la segunda fecha del torneo de Primera División. En nuestra empresa el partido se ve sin codificar. Lo ves tranquilamente sin codificar. Gran partido de Central frente a Racing. ¿Se va Campaz? ¿Se va Campaz? Se me pianta un lagrimón con él. Con el Morocho, qué y jugador, bueno.
1: ¿Qué va a ser?
0: ¿Usted quiere que lo venda a Central?
1: No, pero bueno, son cosas que pasan.
0: ¿Qué? Esta Liana siempre con estas frases, son cosas... A mí sí. Me duele en el alma que...
1: Tiene dos opciones, Ariel, ante la vida.
0: Por favor, sí, por favor, déjame llorar un poquito, Liana, bueno, te lo pido, por favor. Bueno. Y Ñul juega el próximo jueves contra Independiente, gran partido de la Lepra, enfrentando a Independiente de
1: Medellín. Eso, hoy juega Central.
0: Hoy juega Central, 21:15 frente a Racing. Todos estos partidos lo ves sin codificar por esta pantalla. Ah, del cable de Capitán Bermúdez, que seguimos con 10 por, que vimos los 104 partidos del Mundial. 10 por sigue estando en la grilla de Canal 2, de Canal 2 no, de TCCB. 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
1: Bueno, hacemos la primera pausa del día y enseguida volvemos con el desarrollo informativo.

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5: Continuamos en Reporter 2 con llamados de la gente, con mensajes al 3416-510-590. Les recordamos que ahí recibimos todas sus consultas, sus inquietudes y también compartimos con ustedes lo que nos quieran comentar, lo que quieran dejarle también a la sociedad. ¿Hay algo, Ariel?
6: Llamados, exactamente, sí. Liana. Tiene que ver acá del 444... Aguanta Reporter, siempre con la gente. El fútbol y reporte es lo mejor que tiene el cable, dice acá el teléfono que termina en 444. Bueno, ahí está. Y somos los Maradona, los Messi de la información.
5: Así es.
6: Agrandate,
5: Chacarita. De la región.
6: Agrandate, Chacarita. Bueno, Ariel, te escuchaba hoy en la radio cómo se pierden los perros. Es por las pirotecnias que tiran. ¿Van a hablar de que a las 12 de la noche se tiró mucho el domingo? Sí, eso me decían, que se tiró el domingo. Dice que por la falopa, yo no creo, ¿es verdad eso? Dice que anuncian cuando llega la droga a algunos barrios y tiran fuegos artificiales para el aire.
5: Le digo la verdad, yo no escuché.
6: No. Yo no escuché nunca eso.
5: He escuchado, es un mito, pero es un mito, fin, ¿no?, de semana. No sé.
6: ¿A usted qué dice? ¿No escuchó eso o no escuchó esa versión, digamos?
5: No, la versión sí la escuché. También el tema de... Dicen que el tema de las zapatillas colgadas en los cables también son señal de puestos de búnker. Uh-huh. Pero bueno, no sé, son dichos urbanos.
6: Exactamente. Uh-huh. Bueno, no, pero que hubo, sí, el domingo yo estaba en casa e inclusive me decían... ¿Qué ganó Central? ¿Qué ganó Ñul? Me decían gente de la familia.
5: Horario, ¿qué horario fue?
6: Cero horas del lunes vendría a ser. De ayer... a las 0 horas. Y bueno, me decía una mujer que tiene el hijo con autismo y que me escribía, dice, esto es habitual. Y ahí la gente, pues yo decía, esto es la falopa, esto es cuando había.
7: Esta mañana también, yo pensaba que había paro municipal.
6: ¿Esta mañana también?
7: Sí, esta mañana.
6: No, yo no escuché esta mañana.
7: No, pero uno debe, no sé si sería en
6: Bermúdez. Ajá, bueno, qué sé yo. Hay un mito, no sé, hoy me decía, no es un mito, lo dijo un juez o un periodista en Rosario, que es así. Bueno, yo no lo escuché nunca eso, de que para darle la bienvenida a la falopa. Yo no. Bueno, Romina, que tiene conexiones, a ver.
5: Está tratando de averiguar.
6: Con el narco a veces.
5: ¿Qué, nos querés contar algo?
6: Claro, sí, por favor, no. Que por favor, Romina, esos contactos suyos estén lejos nuestros. Bueno, del 997, hola, buenas tardes. Tendría que hacer 2 pabellones en la comisaría 24, para hombres también. Para los que delinquen, que estén encerrados, como también da bronca que hay leyes que asienten a los a cierto delincuente, me puso a cierto todo junto, a cierto delincuente los protege, dice Fabio, que nos envía este mensaje, que dice que tendrían que construirse dos pabellones en la comisaría 24. Ahora hay 50 mujeres detenidas, 50 reclusas que están en la comisaría 24 de Baigorria. Del 655, hola, ¿qué tal, reporter? ¿Saben si va a haber clases? Porque decía que van a parar los docentes en las próximas en los próximos días. Sí. ¿Hay paro o no hay paro?
5: Por ahora no.
6: ¿No, no? Ah, usted tiene la data ahí, que es docente.
5: Sí, pero no se está manejando por ahora, ¿no? Uh-huh. Esperando las últimas novedades que supongo las irán dando.
6: Bueno, perfecto. Todavía no hay paro. Sí, lo vi a Martín Lucero muy... muy contrariado, porque dice que el gobierno presenta una oferta que es mentira. Dice que la oferta que manda y después nos manda a todos los medios es mentira, que habla de un 50% que hubo en este aumento paritario. Dice que no, que creo que llevan un 14% en el primer semestre del año y ahora un 12% en el segundo semestre. Lo trató, bueno, duramente el secretario general de SADOP al gobierno de la provincia de Santa Fe, que hoy leí por ahí va a decretar los aumentos. Como no hay avance en la paritaria con los gremios docentes, ni con ANSAFE ni con SADO, lo va a hacer por decreto.
5: No sé qué.
6: Lo va a hacer por decreto. Increíble, ¿eh?
5: Tremendo.
6: Bueno. ¿Listo? ¿Vamos con Bermúdez, Romina?
5: Vamos con Bermúdez.
6: Acá está, a ver. Hablando de pabellones, mirá cómo viene la obra del infierno en Piñero. Acá está, a ver. Puyaro con la edificación del nuevo penal. Esta vez, hace una semana atrás, pasé y estaba más avanzado. Bueno, este es el infierno, la nueva cárcel en la provincia de Santa Fe.
5: Mire si todo ese dinero que se invierte ahí no se pudiese invertir en educación, en trabajo. Ajá. Para que haya menos delincuentes.
6: Bueno, sí. Metiendo presos, no, está claro que no se soluciona solamente, pero que hay que meterlos presos, hay que meterlos presos.
5: No, ni hablar, ¿eh? Eso, ni hablar. Claro.
6: Y pero también construir escuelas. A la
5: pensar
6: misma,
5: a la misma
6: cantidad de cárceles hay que ponerle más escuelas.
5: Pensar a futuro, porque no vamos a resolver nada. Es la discusión eterna que se tiene con respecto también a la mezcla o al anexo de los delincuentes con, por ejemplo, los violadores. Ajá. No, es una discusión que se da hace muchísimos años y no se llega a un acuerdo. Porque, bueno, claramente son dos abordajes totalmente distintos. Entonces, bueno, mientras no tengamos políticas reales que sean acordes a las demandas y a los problemas sociales, vamos a seguir tapando agujeros y las cosas no se solucionan. Sí hay cuestiones que hay que resolverlas inmediatas, porque no hay que dejar que suceda y el que cometió un delito tiene que ir preso.
6: Totalmente.
5: Pero sí necesitamos pensar a futuro porque nosotros vamos a ir creciendo, pero después vienen nuestros hijos y nuestras hijas. Y no podemos pensar en un mundo cada vez con más espacio para los delincuentes. Tenemos que ver cómo eso se achica y cómo logramos una sociedad más justa para que no suceda.
6: Tal cual. Bueno, a ver, para más llamados de la gente. Tiki, tiki, tiki. Hola, Ariel. Hola, Eliana. Muy bueno el programa. A los delincuentes hay que llevarlo a la isla. La cárcel debería construirse en la isla, lisa y llanamente, no en una ciudad. Del 225, buena. ¿Sabía si ya están disponibles los datos locales del censo 2022? Creo que sí, yo los tenía por ahí. ¿Sí?
5: ¿Se publicaron? No estoy segura de lo que estoy diciendo, ¿eh? Me acuerdo que tardó muchísimo.
6: Están. No sé dónde estarán, pero están.
5: Bueno, hay que hacerla.
6: Lo vamos a googlear. Los datos locales del censo 2022, exactamente. Sí, creo, sí, lo dimos acá. Mire, me parece que hace poco lo tendría que buscar yo. Pero bueno, lo vamos a trabajar en la semana para traerle los datos acá al amigo que preguntaba a nivel local. El tema habitantes, creo que dijimos, ¿no? 50,000+ habitantes en Baigorria, 30,000+, si no me equivoco, eran Capitán Bermúdez. Pero bueno, no voy a decir nada porque a lo mejor estoy metiendo la pata de esta memoria que falla cada vez más. Bueno, Eliana, vamos a la Feria del Libro en Capitán Bermúdez.
5: Vamos a la Feria del Libro. Hermoso, hermoso encuentro en la ciudad de Capitán Bermúdez. se desarrolló durante varias jornadas, arrancó durante la mañana del día 25 con una escritora de nuestra ciudad, Cecilia Rivarola, que presentó Monstruos y Flores, ¿no? También una obra hermosa de esta escritora. También estuvo presente Antonella Sabella, Delia Cinelato, Marcelo Donadello, Mónica Leto, Manu Fiore, Voces Reveladas de Hugo Cravero, Mario Escalante, y cerró, como lo decíamos hace un ratito nada más, Pedro Saborido con Una Historia de la Felicidad. Hermosa propuesta la de la ciudad de Capitán Bermúdez, que contó con más de 6.000 personas que transitaron durante las jornadas. Un montón de librerías, como pueden ver en las imágenes, en esta primera feria, que, bueno, no solamente genera esto de apoyar al trabajador de la cultura, en este caso que la gente pueda acercarse a comprar un libro, sino también la posibilidad de tener un contacto directo con los libros, que no es cosa menor en este momento, todo lo contrario.
8: Totalmente.
5: Y también ver esto, cómo los niños y las niñas, cuando están cerca de un libro, automáticamente van, abren, miran, sienten curiosidad, y está buenísimo que se pueda empezar también a instalar en localidades del cordón industrial. Siempre nos tenemos que trasladar a Ciudad Rosario para las ferias de este estilo, y ni hablar, tener la presentación de los autores de los libros, y en este caso también la de Pedro Saborido, que es un escritor, periodista, director excelente que tiene nuestro país, que la verdad nos hizo reír mucho.
8: Pudo intercambiar preguntas,
5: ¿no? Hubo un ida y vuelta de la gente. Él, cálido y, bueno, con su humor habitual, la verdad recomendamos también, bueno, leerlo porque es excelente. Difícil de explicar, Saborido. Sí. Se puede resumir quizás a quienes lo seguimos también en televisión con Cha Cha Cha, con
8: Capusotto. ¿Habló de Capusotto?
5: Habló de Capusotto. Se hicieron muchas preguntas, de hecho, en relación a ese humor o a esos personajes de la televisión, esos clásicos con los cuales hemos nosotros atravesado muchos años de nuestra vida. Y lo que sería también los textos y sus libros, que la verdad son excelentes. Así que muy, muy concurrida, bueno, esta jornada, que fue en particular el domingo, nos llamó mucho la atención esto, la necesidad que tenemos las personas del cordón industrial de tener estos espacios.
8: Es verdad.
5: Porque había muchos baigorrienses, mucha gente de San Lorenzo, de Puerto General San Martín. Ahí lo escuchamos.
9: Pásale la avenida. Gracias por venir acá a este suelo cultural, hablar de la felicidad con tanta gente.
10: Sí, fue un momento feliz. Yo, la verdad, que muy agradecido, porque pensando este día tan lindo, después tantos días nublados, 4 de la tarde, un domingo, la verdad que mucha gente. Así que uno se siente responsable también de que la pasen bien, ¿no?
9: Y aparte también está bueno hablar de un libro, hacerlo cercano, contar cómo lo escribiste y que la gente tenga un ida y vuelta, ¿no?
10: Sí, sí, porque aparte también, encima se dieron muchas preguntas lindas que me hicieron pensar de vuelta por qué escribí esto. Sí. Así que está bárbaro eso, porque volvés otra vez a plantear qué hice,
9: ¿viste? Y hablaste también de Pitti y Capusotto, y hubo preguntas muy raras, digo, esto de por qué tanto Jorge dentro de los personajes.
10: Sí, bueno, pero eso es también lo que provoca el programa, que la gente también se pueda divertir preguntando algo, ¿no? Y también dice, ¿por qué tanto? Y es verdad, es un montón de Jorge, si la pude responder, digamos, una cuestión generacional y tipo de cosas. Así que la verdad que fue una experiencia lindísima.
11: ¿Qué significa poder estar en el conurbano del Rosario en relación al conurbano bonaerense aquí en Capitán Bermúdez?
10: No, sabes que no lo sentí tanto. Siento que es como una zona que tiene su propia personalidad, ¿no? Su propia identidad. Sí, obviamente que debe haber muchas cosas de las que depende Rosario, debe haber mucha gente de Bermúdez, de San Lorenzo, que labura en Rosario o que hay un intercambio, pero siento que tiene su personalidad esta zona. Siempre que vine por acá sentí lo mismo.
9: Bueno, Pedro, te agradecemos mucho haber venido hasta acá, y bueno, la entrevista, ¿no? Fundamentalmente, y ahora sé que tenés que firmar una banda de libros y volverte.
10: Gracias.
8: Bueno, Pedro Saborido hablando con Hugo Cravero, con Flavio Arando, una nota muy interesante después de esta reunión, que tuvo una charla muy amena, explicaba, ¿no, Eliana?
5: Sí, muy amena, y esto, ¿no? Resaltar lo que estábamos mencionando, de la necesidad de la gente del encuentro, de estos espacios, un domingo a las 4 de la tarde, realmente el único día de sol que hubo hasta ahora. El domingo salió el sol, Y bueno, mucha gente ahí en el Auditorio Escalada, que la verdad también hermoso para poder compartir, un lugar accesible, fácil de llegar, un espacio de encuentro cultural muy lindo, así que felicitaciones para toda la organización, porque es bastante difícil también que este tipo de personas reconocidas del ambiente de la escritura, no solamente de la escritura, sino de la cultura nacional, lleguen a las ciudades del cordón y de la región. Es una conquista para todos, ¿no? Hacer más cercanos estos encuentros y más posibles, ver que los vecinos y las vecinas vean que es posible, que se pueden hacer cosas dentro del cordón y no esta necesidad de estar trasladándonos todo el tiempo a las localidades como la ciudad de Rosario, como bien lo decíamos antes.
8: Y sobre todo también que se le dé chance a los escritores locales.
5: Totalmente.
8: Digamos, indiscutiblemente que la figura convocante era Pedro Saborido, pero utilizar esa figura convocante para visualizar los autores de la región.
5: Y darle la posibilidad también a los autores de la región y a escritores que son... ellos mismos quienes vienen generando espacios de encuentro. Nosotros recordemos que dentro del ambiente cultural de la región existe Pisa y Letras, que es un espacio que se lleva adelante en distintos lugares culturales de Bermúdez, de Baigorria, para poner en valor a los escritores y también generar los encuentros de cara a cara, que se pueda leer, que se pueda debatir y también compartir una pizza, una cerveza, bueno, lo que se dice siempre esto de la cultura del encuentro y fomentar estos valores del cara a cara, dejar un poco el teléfono de lado. Y es una actividad que vienen haciendo los mismos trabajadores de la cultura, ¿no?
8: Sí, señora.
5: Entonces, que en este momento empecemos con este tipo de propuestas ya desde el Estado, es un avance, esperemos que pueda replicarse en distintas localidades del cordón.
8: Bueno, y hablando cultura, ¿qué pasa con
5: eso? Ahí tenemos, y hablando de cultura y hablando de escrituras o de libros, vamos a estar presentando Peronchas, que se presenta en el marco de los 74 años del paso a la inmortalidad de Eva Perón, que fue el pasado 26 de julio. Esto va a ser el sábado a partir de las 17 horas. Este es un libro escrito por distintas mujeres de no solamente de la ciudad de Rosario, sino también de la región, que vienen a compartir distintos relatos desde la mística, le hemos puesto un poco así, de la mística a la lapicera, para compartir esta presentación. Algunos textos van a estar Lala Brillos, Cande Dolores, María de los Ángeles Agnún y otras mujeres de la historia del peronismo que vienen desde sus lugares a contar un poco en este relato de poemas y libros lo que sería la presencia de Eva Perón para la Argentina. Así que una propuesta con entrada libre y gratuita a partir de las 17 horas. Se pueden llevar el mate, el buffet está habilitado para tomar café, para merendar y para compartir principalmente. También tenemos este domingo para las personas que nos vienen consultando, primero la feria, porque teníamos prevista la feria para el 19, pero se jugó la final del Mundial, así que tuvimos que pasarla para el 2 de agosto. Y va a ser la primera feria de este ciclo a partir de las 14 horas. Es una feria de moda circular y más. Va a haber feriantes de todos lados, así que a las personas que tengan ganas de pasarse a recorrer, pueden pasar. La entrada es totalmente libre y gratuita. El lugar es cerrado y también tenemos un patio en el ingreso, así que la verdad que está bueno, porque si hace frío tenés un lugar donde también sentarte, donde poder tomarte unos mates. Y la particularidad de que vamos a agregar en esta feria el último intercambio de figuritas, porque esta mafia de las figuritas no se termina. Es increíble la cantidad de niños y niñas que han quedado con las ganas de completar su álbum. Y bueno, hay muchos chicos que ya tienen figuritas repetidas. Entonces, en estos encuentros que nos vienen solicitando los papás y las mamás, de darles la posibilidad también a los niños de que antes de que termine el año puedan llenar su álbum. Así que este mismo domingo vamos a estar con el intercambio de figuritas. Pueden los niños ingresar a jugar y los papás y las mamás aprovechan a pispear un poquito de la feria.
8: Sí, los cambios de figuritas.
5: Sí, los cambios. Es increíble.
8: Creía que había terminado el Mundial, se había terminado la efervescencia.
5: Los niños quieren llenar...

0: lugar, porque también es un gasto muy grande el tener que estar comprando los paquetitos de figuritas. Entonces, bueno, en estos espacios donde pueden intercambiar, se deja un poco de lado lo que es el gasto económico y, bueno, lograr desde el lado de la cooperación un poquito, un granito de arena a cada uno y quizás podemos lograr que otros niños llenen el álbum.
1: Muy bien, buenísima la idea. Bueno, tengo muchos llamados, che, de la gente. A ver, del 171. Sí, Marini, está avanzando la hombre, pero se quejan los vecinos. ¿Qué será la hombre? La obra, que los servicios que corresponden y muestran los pozos en el cruce de las vías. Disculpa, pero era... el predictivo ese lo está matando a todos, ¿eh? Está avanzando la obra, pero los pozos... pozos que hay en la ruta son increíbles. ¿Qué dicen los vecinos que están arreglando la ruta a Vialidad Nacional de Paso Adrián Maglia? Están arreglando acá, la están señalizando. Igual, la cárcel que mostrábamos recién estaba en otra ruta, no es acá la ruta 11, le decimos acá. En la AO12 es la que ahora están arreglando. La de Piñero, ¿en qué ruta está? No, ¿te acordás cuál era? Sí, es más allá, ¿eh? En la localidad de Piñero, exactamente, ¿eh? Bueno, ¿qué más? El 349, hola. Los que arruinan a los adolescentes son en las fronteras. Los ricos hacen coimas para pagar, dejar pasar la droga y arruinan a los jóvenes. Tienen que ir presos los de las fronteras del país por tierra, aéreos, por agua, por río, dejan pasar la droga. Dice Gabriela, en vez de el tema acá, los narcos, la cuestión está en la frontera que dejan pasar. Y Roberto Deotti, lástima, se nos va el tiempo, porque ya estás tramazo, pero mete un debate muy interesante. Con Eliana decíamos, ojalá se construyan tantas cárceles como escuelas también. Claro, Roberto dice, no va a hacer falta construir escuelas porque... ya no se ven cola de los padres para anotar a sus niños al colegio. Un estudio dice que de acá a 10 años, por la baja de natalidad, va a haber lugares con las escuelas que hay, no en la Argentina, me animaría a decir, en todo el mundo. ¿Por qué? Porque hoy la juventud no quiere tener hijos. Entonces esto baja el índice de natalidad y obviamente... con el correr de los años va a tener impacto en los lugares de los colegios. De acá a 10 años, sí, lo leí por ahí, tiene razón Roberto, ¿eh? No va a hacer falta construir más escuelas porque la gente hoy prefiere un perro, un gato, una mascota, un pajarito, una paloma, un ratón, antes que un hijo. ¿Qué tal? ¿Cómo?
2: Yo no creo.
1: No, sí, está comprobado, Bactor, ¿no? Sí. Bañera dice que no cree, pero sí.
0: Ya ha bajado.
2: La naturaleza es la naturaleza.
1: Nadie, los pibes ahora quieren las mascotas, no quieren saber nada de hijos.
0: Bueno, no se puede comparar una cosa con la otra.
1: No, pero bueno.
0: Acepto el que no quiera tener hijos, pero comparar una cosa con la otra me parece una locura.
1: Totalmente, yo estoy con usted, pero ¿cuándo mostraron que inclusive ya muchos en Argentina no está? Lo debatimos en la radio. Inclusive están prefiriendo en el mundo mascotas robot.
0: Sí, lo habíamos charlado también.
1: Que no te cagan, que no te orinan, que no le da de comer, que...
0: Es real que dentro de mi generación, también muchos amigos y amigas, el más transgresor tiene un hijo. Acá yo he roto las reglas, pero...
1: Usted es la que se fue...
0: Sí, yo me fui de mango, yo me pasé al otro extremo.
1: Siempre usted es fuera de los límites de Treviso, ¿no?
0: Sí, bueno, pero el más transgresor tiene uno. Uno y nada más, y tiene que ver también con una cuestión económica, ¿eh?
1: Aparte, sí. Pero en Argentina podría ser lo económico, pero en el mundo también está la tendencia de que hay... baja de la natalidad porque la gente no quiere tener más.
0: Me animo a decir también a la participación de la mujer que se ha explayado dentro de distintos ámbitos.
1: Buen punto.
0: Y bueno, tiene que ver un poco con eso también.
1: Buen punto también, que ante la mujer que era ama de casa, parir y atender al marido.
0: Crianza.
1: Ha cambiado esto.
0: Dedicarse a la crianza.
1: Afortunadamente ha cambiado. Bueno, a ver, ¿qué dice por acá? Tienen que crear más escuelas, pero de oficios, en diferentes puntos. Oficios que la mayoría son inalcanzables. porque sí. son pagos. Los públicos es como que ya están rebalsados de esos cargos.
0: Tiene razón. En, dentro de la sociedad, las personas que sepan oficios. Uh-huh. Es muy difícil encontrar
1: muy.
0: Un buen
1: plomero,
0: un buen soldador.
1: Sí, o sea, sí.
0: Es muy difícil.
1: Muy difícil.
0: Sí, ¿eh? Sí. Buen punto.
1: Muy bien. Pausa y bienestar más, Elena.
0: Pausa y bienestar más.
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1: Aquí estamos en Canal 2, aire para toda la región, en vivo y en directo. Ahí está el teléfono que no para de sonar, no para, va a sonar, es un término antiguo el mío, no para de vibrar con mensajes de la gente. Bueno, que tengan un buen programa, Eliana y Ariel. ¿Por qué Eliana primero? ¿Y qué tiene que ver que sea mujer? ¿Qué tiene que ver que sea mujer? Por favor. ¿Cómo si ustedes son feministas? ¿Eh? Son progre. Primero la gente mayor, el adulto mayor, como yo. Bueno, soy José Pedroso de Barrio San Fernando. Gracias, José Pedroso de Barrio San Fernando. Hola, Ariel. La escuela de oficio es fundamental para los pibes, para los saca de la droga, los saca de los vicios. Ojalá que existan más escuelas de empleos y los pibes sepan un laburo, una salida laboral, dice Josefa, que nos envía un cariño muy grande para vos. Y Norma dice que deja todo el tiempo el calefactor prendido y que... Ah, pero la solución de ella, dejar más el calefactor prendido, ¿así dijo? No apagarlo. Claro, si la... Claro, en mi casa brota la humedad, brota. O mañana vamos a preguntar, ¿mañana viene Norma o se va de viaje? ¿O se va a jugar en tenis? ¿Cómo? Ah, la cámara del medio, era perfecto. Bueno, mañana viene entonces, es perfecto. ¿Por qué estoy acá? Porque del otro lado, en el otro estudio, estudio número 74, está Raúl Estarmazo, lo presentamos, nuevo lugar de este estudio Backtronic. Hola.
9: Mal.
1: Bueno, ¿qué tiene ahí? ¿Un pizarrón?
9: Tengo un pizarrón, sí. Ahora vamos a empezar en preescolar.
1: Muy bien, muy bien.
9: Tengo un chimento.
1: Sí, un chimento.
9: Las compañías de seguro,
1: sí,
9: dado a la cantidad de incidentes y accidentes que hay,
1: sí,
9: con los que vos por televisión vos ves programas de comida, de pesca, de cómo se pesca. El otro día me enseñaban cómo se cargaba una ametralladora, media hora, pero de seguridad vial ni que hablemos.
1: Nada.
9: Bueno, me ha llegado a mis oídos de que, aparte de que no se dice, que
1: sí,
9: a partir de no sé cuándo, pero está estudiándose, que el cartel de pare,
1: sí,
9: va a ser lo que es, un semáforo en rojo. Un semáforo.
1: Eso lo aprendí de vos.
9: Y se van a hacer boletas.
1: Sí.
9: Y las compañías de seguros.

0: Qué difícil.
1: Pero va a ser, escuchemos una cosa. En Estados Unidos, sí, en plena ruta de, por ejemplo, a Orlando.
0: Sí, no te toques ahí porque
1: de Miami a Orlando. Sí. Hay cartel de pare. Vos ves a la redonda el horizonte.
0: Sí.
1: No hay un árbol, no hay nada, por ejemplo, y la gente para.
0: Para.
1: Cuando se cruzan las rutas.
0: Educación.
1: Para.
0: Se llama educación.
1: Educación. Es educación. No pueden ser ayer otras dos, dos nenitas adelante y la madre atrás, que era siempre
0: en bici o en moto.
1: Bicicleta. Los padres, el padre, la madre tiene que ir atrás.
0: Atrás.
1: Y no tiene que ser menor de 8 años el chico.
0: Exactamente.
1: Si no,
0: no puede.
1: En contramano, en calle corriente.
0: Esos ciclistas. Ay, Dios. Bueno,
1: vamos a esto. Vamos a empezar por una clase.
0: A ver, una clase. Maestro Estramazo con el cinturón ahí. A ver, vamos.
1: Maestro Ciruela.
0: Sí.
1: Acá,
0: sí,
1: ¿qué vemos?
0: Una calle de
1: una encrucijada, o sea, sí, una boca calle.
0: Una boca calle.
1: Vamos a dejarlo.
0: Con 4 sentidos de dirección.
1: Con distintos sentidos de dirección.
0: Sí.
1: ¿No es cierto?
0: Sí.
1: ¿Qué pasa? Cuando uno quiere doblar y entrar acá, vamos a hacer esto.
0: A la izquierda, sí.
1: Tiene el auto que viene acá, y no hay semáforo, por ejemplo, el auto que viene acá,
0: sí,
1: resulta que vos te paraste aquí,
0: sí,
1: porque venía uno, o porque hay un camión parado y no te deja ver, como pasa en la calle, doy ejemplo, en la calle Perón, acá.
0: Eva Perón.
1: Ajá. Bueno, entonces, cuando quieres doblar, tienes que doblar de esta forma, como si acá hubiera un punto, una columna, una, sí, plazoleta, tiene que doblar así.
0: Aunque no la haya,
1: uh-huh, pero no cortar en diagonal.
0: En diagonal, bueno, eso.
1: ¿Qué quiere decir?
0: Sí.
1: Este es viejo, el que no sabe esto. ¿Qué quiere decir la línea amarilla? La línea amarilla divide,
0: no se puede pasar,
1: carriles contrarios de circulación.
0: Uh-huh.
1: ¿Está? Cuando la línea amarilla...
0: Sí.
1: Vamos a hacer una cosa. Vamos a borrar acá.
0: Sí, borre.
1: Vamos a borrar esto.
0: Ahí está.
1: Vamos, uh-huh, a hacer una línea amarilla.
0: Sí.
1: Ponen dos. Y es una sola,
0: sí,
1: la que comanda al conductor.
0: Uh-huh.
1: El que va de este lado es esta.
0: Ajá.
1: Y el que viene para acá
0: va la otra.
1: Es esta otra.
0: ¿Eso qué significa? No se puede pasar.
1: Ahí no puede pasar.
0: No se puede cambiar el carril.
1: No.
0: ¿Cómo se...?
1: No, grandote.
0: Bien,
1: ¿estamos? Eso, y tampoco...
0: Viceversa.
1: ¿Qué pasa?
0: Sí.
1: Hay partes,
0: sí,
1: y sobre todo en curvas, que hay una línea amarilla así y hay otra línea acá que es discontinua.
0: Exactamente.
1: Amarilla.
0: ¿Eso qué significa? ¿Qué?
1: Eso que este,
0: sí,
1: puede pasar.
0: Puede. Ah.
1: Sí.
0: Bien,
1: este,
0: ese
1: no puede pasar.
0: Porque tiene todavía la línea gruesa amarilla.
1: ¿Estamos?
0: Bien.
1: Borramos todos. Vos decime cuando termino porque yo tengo para años acá,
0: ¿eh? Bueno, uno más.
1: Uno más.
0: Uno más.
1: A ver. La cuadra.
0: Acá me dicen, con niebla. ¿Cómo hay que manejar con niebla? Dice acá Rubén.
1: Con mucha precaución, mejor no salir, porque la niebla que había esta mañana era tan...
0: Eso.
1: Muchos circulan con...
0: Sentate,
1: el vehículo...
0: Sentate, que te salí de cama, fuera de facto.
1: Circulan con el,
0: ajá,
1: vehículo,
0: ajá,
1: con las balizas electrónicas prendidas.
0: Ajá.
1: No se circula con las balizas electrónicas prendidas, aunque esté en niebla.
0: No.
1: No.
0: No, bien.
1: En el supuesto caso se tira la banquina,
0: sí,
1: para,
0: sí,
1: pone las balizas electrónicas y a su vez tiene que poner las balizas catadióticas, que son el triángulo,
0: sí,
1: 50 metros del auto, desde, contrario al sentido de circulación que iba.
0: Bien.
1: ¿Cierto?
0: Perfecto. Bueno.
1: ¿Qué pasa acá?
0: El último, vamos.
1: El último.
0: Ahí está.
1: El último. Acá está la parada del colectivo.
0: Sí, parada del colectivo, sí.
1: Este es el techo
0: del refugio.
1: Hay que dejar 30 metros.
0: Ah.
1: ¿Por qué? Porque el colectivo, si hay un auto parado acá, otro parado acá allí,
0: sí,
1: el colectivo no tiene posibilidad de que la parte trasera del, sí, colectivo, que, sí, es donde se baja,
0: sí,
1: quede contra el cordón.
0: Claro.
1: Y la gente se tiene que tirar en paracaídas.
0: Está muy bien.
1: Ahí. Entonces, por eso, para que el colectivo,
0: sí,

0: pare justo ahí y entonces se puede bajar.
1: 30 metros para pa este lado. Bien. Yo soy colectivero, te rompo el auto para que sí. No lo deje la próxima.
0: Sigamos por acá.
1: Sigamos.
0: Los primeros 20 metros de la cuadra, que no son nunca se dejan 20, sí. Es en el único lugar donde se puede detener un vehículo para bajar el pasajero.
1: ¿Cuánto? ¿A cuánto?
0: De 10 a 20 metros.
1: A 20 metros. De la esquina.
0: Es el único lugar. Es en el único lugar donde los taxis,
1: bien,
0: remises, sí, y autos particulares, sí, se detienen, uh-huh, para bajar el pasajero.
1: ¿En el medio no? ¿En el medio
0: en
1: de la cuadra?
0: En el medio de la calle no. ¿No? Ah. En doble fila menos.
1: ¿No?
0: Ah. En el fondo no, porque viene el colectivo.
1: Ah.
0: Pero mira, qué tan fácil. Yo quiero que usted, señora, señor,
1: sí,
0: recapacite un poco,
1: sí,
0: y piense qué distinto sería la vida, uh-huh, si el tránsito fuera ordenado.
1: Ni hablar.
0: ¿Cierto?
1: Sí.
0: Porque ya le dije los otros días, por historia nadie perdió la vida, por geografía nadie perdió la vida, y no la usamos. Y la calle la usamos todos los días y podemos llegar al sanatorio, al cementerio.
1: El profesor.
0: Ay, Dios.
1: Raúl Estramazo, hoy con pizarrón incluido, ¿eh? Espectacular, con nosotros aquí en vivo y en directo. Y, viene el otro.
0: Apareció el alumno.
1: El otro profesor viene.
2: No, sí, me toman bien.
1: Sí.
2: Me hizo gastar 50.000 mangos en esto.
0: Mentiroso.
1: Eso no le cree nadie. Mira, no le cree nadie.
2: Con el borrador y todo.
1: Eso no le cree nadie.
2: 52.000 mangos.
0: Y me llevó.
2: Don Cruz se hizo. Que yo no, de allá de la cabina no le entendí nada. ¿Por qué? No le haga caso a María, si María no sabe ni andar en bicicleta. Claro. Pero esto está bueno. Esto, ¿sabe qué? La rotonda de Silvestre Beni, esto.
0: En la rotonda de Silvestre Beni, habría que poner un semáforo.
2: Bueno.
0: Un semáforo.
2: Pero esto está bueno, pero es la rotonda de Silvestre Beni.
0: Hay cosas que, por ejemplo, yo te escuché recién,
1: sí,
0: de las cárceles en la isla.
1: Sí.
0: Perfecto.
1: Sí.
0: Te escuché recién que las escuelas de técnicas, viste, sí, como el San José.
1: La escuela de oficio.
0: Escuelas de oficio que, bien, salgan con sabiendo algo.
1: Una preparación.
0: No, el pum y pum y nada más.
1: Bueno, gracias Raúl.
0: Chau, hasta luego.
1: Raúl Estramazo, el profesor, ahí entonces, el nuevo estudio, nuevo formato del micro de seguridad vial. ¿Eh? Nos vamos a la pausa, será la última. A la vuelta nos despedimos con Eliana. Esta edición de Reporter 2, ya regresamos.

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0: Muy bien, la parte final con Eliana. Estamos en esta edición de Reporter 2. Gracias a todos, gracias por estar del otro lado.
1: Vicente, que nos estaba mirando, ¿no?
0: A ver, ¿quién dice? A ver.
1: Ariel, Vicente. Vicente Chocori, ¿puede ser?
0: Sí.
1: Ahí le mandamos un gran abrazo.
0: Nos están viendo en la transmisión de Facebook.
1: Así es.
0: Perfecto.
1: Nos están viendo.
0: Hay gente que nos escucha por la radio, que nos ve por el cable de Capitán Bermúdez, que nos escucha por YouTube y nos ve por Facebook. Todas las plataformas para vernos aquí en Reporter 2, ¿eh? ¿Qué más tengo por acá? Para que tenía otro. ¿Dónde estaba este? Tiqui, tiqui, tiqui, tiqui, tiqui. Todas las noches se escuchan esos petardos. Seguramente son de alguna situación indebida o no. ¿Qué les parece? Bueno, dicen, es un mito, no sé si. Van a averiguar, dice nuestra productora, van a averiguar a ver qué pasa, ¿eh? Bueno, listo, es todo lo que tengo yo. Liana, a ver, no digo nada.
1: No, ya estamos.
0: No, a ver, acá, para ver este, no, ya lo pasé. No, ahí está, perfecto. Ah, no, sí. Mañana lo van a homenajear al Cholo, a nuestro querido amigo Cholo Montironi. Pará, que lo tenía por acá. En Rosario lo va a hacer el amigo Javier Martínez Lorré, que integraba el trío con el Cholo Montironi. Es un legado artístico, un repaso de el Cholo Montironi. Va a estar la Orquesta de Cámara Municipal de Rosario y va a estar como cantante invitada Graciela Figari. Esto va a ser mañana, miércoles 29, en el Teatro El Círculo. Mañana,
1: hermoso,
0: en El Círculo homenajean al Cholo Montironi. A partir de las 20 horas, mañana 20 horas, entonces, entrada libre y gratuita. Mañana, Sublime Fantasía en El Círculo, a este amigo de la casa, al gran y recordado Cholo Montironi, lo van a homenajear recordándolo con su Sublime Fantasía en el Teatro El Círculo de Rosario. Sensacional.
1: Bueno. Con esto vamos cerrando esta emisión de Reporter día martes. Será hasta mañana.
0: ¿Qué tenés? Ah, lo del Divo que se quedó, el Divo Martínez se quedó estancado, con la camioneta. Lo tuvieron que sacar.
2: Mirá vos.
3: El Divo es esa la que
0: viene. ¿Le regaló el bus o le regaló?
4: Acá estamos muy contentos, no podemos creer. Voy a firme ahora un ratito.
0: Le regaló la campera por sacarlo, se quedó trabado en el barro y bueno, le regaló el buzo del arquero de la selección argentina.
5: No puedo regalar nada,
0: güey. Muy bien, acá no regalamos nada, solamente pobreza regalamos acá, ¿eh? Miseria. Bueno, ahí está el Dibu Martínez, entonces quedó empantanado y un par. El Dibu, no saben quién es el Dibu Martínez. Bueno, nos vamos, Eliana.
1: Nos vamos, ahora sí.
0: Chau, que la pasen bien, gracias.

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3: Abbey Road es el duodécimo álbum de estudio y fue grabado entre el 22 de febrero y el 25 de agosto de 1969. Su lanzamiento fue el 26 de septiembre del mismo año en el Reino Unido y luego el 1 de octubre del mismo año en los Estados Unidos. Está considerado uno de los álbumes mejor elaborados por los Beatles, aunque la banda apenas funcionaba ya como grupo unido en esa época. Se cree comúnmente que los Beatles sabían que Abbey Road sería su álbum final y querían presentar una despedida al mundo. Sin embargo, los miembros del grupo negaron que tuvieran la intención de separarse después de su finalización, a pesar de darse cuenta que su tiempo juntos estaba llegando a su fin. George Martin declaró en el trabajo Antología: "Nadie sabía con certeza que iba a ser el último álbum, pero todos sintieron que sí. Los Beatles habían pasado por tanto y tanto tiempo, habían estado encarcelados entre sí durante casi una década. Me sorprendió que hubieran durado tanto como lo hicieron. No me sorprendió en absoluto que se hubieran separado, porque todos querían llevar sus propias vidas. Y yo también. Fue una despedida para mí también". Aunque los problemas comerciales de los Beatles necesitaban atención diaria y los ánimos dentro del grupo podían ser frenéticos, cuando se reunieron en el estudio, el vínculo entre ellos era tan fuerte como siempre. Un año después del lanzamiento de Abbey Road, en un momento en el que los antiguos Beatles se dividieron amargamente, John Lennon reconoció cómo se entendían mutuamente como músicos. Abbey Road fue el primer álbum de los Beatles que se grabó exclusivamente con tecnología de 8 pistas, la mayor flexibilidad en el estudio, y les permitió experimentar con arreglos e instrumentos, aunque el grupo grabó principalmente con su moderación habitual. Aunque las mezclas monofónicas habían sido la consideración principal durante la mayor parte de la década del 60, cuando se emitió Abbey Road, el estéreo se había vuelto más dominante, tanto que el álbum nunca se mezcló en mono.
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12: Cuando el hombre trabaja, Dios lo respeta. Pero cuando el hombre canta, Dios lo ama. San Agustín decía que cuando el hombre cantaba, rezaba dos veces.

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1: Gracias, Leo, gracias.
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